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2: 6:00 p.m. con 5 minutos. La temperatura es 36 grados.

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2: 6 de la tarde con 10 minutos. La temperatura es 36 grados.

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1: 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La temperatura es 36 grados.

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1: 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La temperatura es 36 grados.

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1: 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La temperatura es 36 grados.

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1: 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La temperatura es 36 grados.
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13: 6 de la tarde con 26 minutos. La temperatura es 36 grados.

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1: Aficionados al Rey de los Deportes, qué gusto saludarlos. Desde el Estadio La Revolución, el segundo juego de la serie, algodoneros frente a los Leones de Yucatán, los guindas, que hoy visten de naranja y azul, estarán buscando empatar la serie después de que ayer los Leones impusieron 8 carreras contra 1. Si ayer algodoneros se enfrentó a un grande del diamante como Joanner Negrín, pues hoy también tienen otro duro sinodal en la persona de Brandon Brennan. Jaime Barría será el abridor de los algodoneros. Y nosotros lo invitamos para que nos acompañe a lo largo de esta transmisión a través del 91.1 en FM. Servidor amigo Héctor Pimentel, a nombre de Grupo Radio Estero Mairán, lo saludamos con el gusto de siempre. Señor Benito, a punto de arrancar el juego en una tarde muy soleada en la comarca lagunera.
2: ¿Cómo estás, Héctor Pimentel? Buenas tardes, amigos. Bienvenidos a este segundo partido de la serie entre los algodoneros Unión Laguna y este equipo, ¿no?, de los Leones de Yucatán, que ayer pues demostraron que vinieron con mucho compromiso para tratar de llevarse los resultados. Esperamos que hoy la suerte cambie para Unión Laguna, que está metido en una racha de esas difíciles de poder asimilar, pero con esfuerzo claro que se puede salir adelante.
1: Son las 6 de la tarde, sí, exactamente, con esfuerzo indudablemente. 6:31 p.m. el arranque del partido, y bueno, vamos a ver si hoy es el día en que inicia el repunte de los algodoneros, y así nos vamos a ir pensando y sabiendo que esto se puede componer. Simón Muciotti en la caja de bateo, le cantaron del primer strike, así es que arrancando el juego muy soleada tarde aquí en la comarca. La temperatura es alta y vamos a ver cómo el calor ayer a punto de arrancar el juego se presagiaba, ¿no?, de tal manera no llegó, por lo menos aquí al estadio. Y bueno, así es de cambiante el clima. Así es que cordial invitación para que nos acompañe, y también saludo cordial para toda la gran afición que se une a través del 91.1 en FM. Barría viene con el lanzamiento, es alto. Eso sí, Barría ha sido un guerrero, ¿no?, del equipo Los Algodoneros desde el año pasado que llegó, donde tuvo 17 aperturas. Hoy tiene 11. Sus números son de 8 y 8 y en esta campaña 2 y 5 y 6.32 de efectividad. O sea, tanto en números como en efectiva ha estado arriba en relación a la temporada anterior. Pero es un tipo que ha estado ahí todos los días, este panameño, ex liga mayorista. Aquí está enfrentando a Simón Muciotti, el primero en el orden, que cubre el jardín central, después Alfonso Rivas y Henry Ramos, los dos primeros en el orden del bat. Aquí viene Barría con el lanzamiento, ya ve el batazo, o sea, jardín derecho, la pelota está cayendo de hit, y lo ven. Un muy deficiente fildeo allá en el jardín derecho de Eduardo Olivares, permite que vaya hasta la segunda. No sé si el sol, Fernando, el bote no le ayudó, pero aquí debe haber hit y error, ¿no?, para Simón Muciotti.
2: Sí, el detalle es que como que quiso atacar y luego aguanta la posición y termina el bote, pues, picando justamente muy encima de su persona. No puede reaccionar a tiempo para medir a dónde iba la pelota. Después del rebote se le escapa, se va un poquito hacia atrás, y eso lo aprovecha Muciotti para ganar una colchoneta adicional. Esto debería ser imparable y error, ¿eh?
1: Sí, yo también lo veo así, pero vamos a ver qué dice la anotación oficial. No veo, si no la veo de noche, menos de día, Fernando, en la pizarra. Pero nomás está señalado el hit, no, ya apareció el error, ¿verdad?
2: No, solamente el imparable.
1: Ok, nomás está el imparable, bueno. Así es que vamos a ver cómo lo están mencionando ahí. No, le están dando doblete, Fernando, fíjate. Cosa que no estoy de acuerdo. Pero bueno, se le marca el doblete y así se queda. Y aquí está Rivas en la caja de bateo. Fíjense, Muciotti, ex rielero, Rivas, ex algodonero, Valera, ex potoro, Filia, ex acerero, Torrealba, ex rielero, Uriarte, ex caliente Durango. Me refiero a quienes forman parte del orden albat de los Leones en esta tarde. Ya va otro sólido a jardín izquierdo y allá pegando un brinco. Se queda con ella muy bien, Egui Rosario. Ya lo estaba techando, señor Benito.
2: Sí, el detalle es que ya sabemos que son engañosas esas líneas, ¿no? Llegan muy rápido y tiene que decidir el jugador. Lo que piensa Egui Rosario es que le va a llegar a la posición y la realidad es que llevaba un poquito más de fuerza, así es que tiene que pegar el brinco y estirar el brazo. Afortunadamente se quedó con la bola y es el primer out.
1: Hoy por la defensiva de Algodoneros, vemos en la primera almohadilla Yadid Drake, por la segunda Isan Díaz, el Pulpo Rivera está en tercera y en el Chor Albert Lara. Ya vimos a Rosario en el izquierdo, está Escobedo en el central y Olivares en el derecho. El catcher hoy es Francisco Arcia por el equipo de los Algodoneros. Hoy, seguramente usted ya está enterado, se dio a conocer la partida de Clementina, ¿no? A los conspiradores de Querétaro. En dos días Algodoneros ha cedido en préstamo a dos jugadores. Fabián Cota fue ayer y hoy Henry Clementina. En la caja de bateo está Henry Ramos. Por el lado de los zurdos viene el lanzamiento, quedó bajo. Y antes de irse, pues dejó el recado, ¿no, Clementina, no, Fernando?
2: Pues sí, anda circulando por ahí un mensaje de Katia y Clementina. Yo creo que lo que podemos decir es que lo busquen y lo lean.
1: Sí, claro, sí. Y como ahorita me preguntaron, un enlace que realizamos previo a los partidos a través de redes sociales, y tú lo sabes, Fernando, que la labor periodística, ante este tipo de situaciones, la labor periodística es escuchar siempre las dos partes, ¿no? Indudablemente. Cuando algo así se presenta, cuando una acusación así se presenta, pues bueno, es decir, voy a escuchar las dos partes. Corredor en segundo, un out, parte alta de la primera entrada. Y en la caja de bateo decíamos Henry Ramos, después Norberto Beso, Breivik Valera está como quinto. Hoy aparece Eric Filia en el jardín izquierdo como sexto. Torrealba, Eduardo en las paradas cortas. Juan Uriarte, el catcher. Y Marco Jaime está cubriendo la tercera base por el equipo Benedudo. Ha tenido una buena gira por el norte. Le ganaron serie a Tecolotes a principio de semana y luego ayer ganaron el primero de esta doble cartel, de esta serie más bien, Algodoneros. O sea, tienen récord de 3 ganados y 1 perdido. Así es que buenos números al momento. Ya al menos aseguraron los 500 en la gira. Vigilando corredor allá Barría. Aquí viene el panameño rumbo al pato. Y allá va el batazo sólido, jardín derecho. La pelota va de hit. Y va a anotar la primera ya para el equipo de los Leones de Yucatán con par de dobletes, señor Benito, fongueándole la esférica porque el batazo de Rivas también llevó mucha autoridad. O sea, los tres le han dado sólido a Barría.
2: Sí, aquí el problema para Barría enfrentando a Ramos es que se fue a lo máximo en la cuenta, entonces tuvo que venir con decisión a tratar de pasarle el tercer strike y obviamente que no lo iba a permitir Ramos, que hace un swing completo y pone la pelota ahí junto a la barda de ladrillo en el jardín derecho. Otro tubey para iniciar el partido y tal como sucedió ayer, los Leones toman la ventaja.
1: Sí, como ha sucedido muchas veces en contra, en la carrera 138 que permite el picheo abridor de Algodoneros en los tres primeros innings. 138. Aquí está Obeso en la caja de bateo. Al primer lanzamiento, cuidado, aquí viene un batazo en el mero filo del techo y luego ya regresó al bar. Pero ahí vino a pegar ese batazo aquí cerca de esta cabina de transmisiones ubicada acá por la tercera base. Así es que Obeso consume su primer turno ya con la ventaja para el equipo de los Leones de Yucatán. Una carrera por cero. Aquí abanica el segundo strike. Norberto Obeso con Breivik Valera en el centro, en el círculo de espera. Y Barría, que llegó la temporada pasada a los Algodoneros. Este panameño, también con experiencia en Clásico Mundial. Y que, estadísticamente hay que decirlo, ¿no? Es el lanzador que más se le envasa en la Liga Mexicana, como está aquí, la línea de jardín izquierdo. Exactamente la posición de que guardaba Egui Rosario. Así es que con un fly hacia el jardín de la izquierda. Dominado Beso, no se mueve la inicial de la segunda, perdón, Henry Ramos. Y viene ahora otro zurdo, señor Benito, en la persona de Breivik Valera.
2: Sí, encontrando a un compañero en la segunda base, pero ya con dos outs. Así es que Barría a tratar de meter el brazo, ¿no? Para ya sacar el último tercio y con esto pues sufrir un daño incipiente en un comienzo que ha sido verdaderamente complicado para él.
1: Vienen con un par de dobletes en el arranque del partido, ya lo pierde 1-0. Aquí está Valera recibiendo el primer strike. En casa, Barría, 0 ganados, 4 derrotas, 9-19 de efectividad. Así como a Ricardo Sánchez, no le sientan para nada en revolución a los dos. Tiene una efectividad colectiva en este estadio, Fernando, de 8.94. Entre Barría y Ricardo Sánchez. Vamos a ver si aquí puede tener ya el ataque de Barría. Ya le costó una carrera. Ahí está. Otro zurdo, repito, la persona de Brady Valera. En el mes de junio ya tiene una victoria este Jaime Barría. Los zurdos le batean 344. Le batean mejor los derechos. Ya agarraron el tira y tira acá al corredor y lo van a prender. Lo van a prender aquí a Henry Ramos. Ya vio bien allá Francisco Arcia. Fue el tiro a la segunda. Y después en el tira y tira y terminaron enfriándolo acá por la tercera. Así es que 2-6-5. La vida que pone fuera de combate a Henry Ramos y termina la parte alta de la primera entrada. Leones 1, los algoneros vendrán la batalla.
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0: Bravos cumplir la parte baja de la primera entrada. 1-0 la está ganando Yucatán. Ya tiene ventaja el norteamericano Brandon Brennan, el extecolote de Nuevo Laredo, que llegó ya a avanzar la temporada. Los Leones de Yucatán, este superestelar Brandon Brennan, tiene 2 ganados, 2 perdidos, 5 aperturas con Yucatán. 2.84 la efectividad. Ha lanzado 25 entradas, solamente ha permitido 13 hits, 10 carreras, 8 limpias, ya ponchado a 20. Y aquí está Brennan en su 6ª apertura con el uniforme de los Leones de Yucatán. Su última salida fue el pasado día 14, o sea, el pasado domingo. Se llevó una derrota ante el equipo de Durango en labor de 4 entradas, llevándose, repito, la derrota en su salida más corta de la campaña. Pero en las 5 aperturas que tienen con los Leones, nunca ha permitido más de 3 carreras. 3 o menos. Así es que habla de la calidad, ¿no?, de este derecho norteamericano, Brandon Brennan. Ya está Edwards en la caja de bateo como primero del orden. Ayer se nos hizo raro, Fernando, ver al mejor bat al momento del Algodoneros por fuera del line-up, ¿no?
1: Muy, muy extraño. Y más en un momento en donde necesitas aparecer en el tema del bateo.
0: Ya ha preparado Brandon bien el lanzamiento. Decíamos muchos años con los Tecolotes. Con ellos arrancó la campaña. Este gran, gran lanzador, Brandon Brennan, nacido el 26 de julio del 91 en Misión Viejo, Texas. Y ahí es este Brennan, que ya se ha colocado abajo en la cuenta aquí con Edwards. Y después vendrá Julián Escobedo, Albert Lara, Jody Drake, Isan Díaz, el Pulpo Rivera, Mason Martin, X Rosario y Francisco García. El line-up del equipo de los Algodoneros para esta hoy, nuevamente un line-up no diferente, muy diferente al del día de ayer. Brennan checando la seña de su receptor, que es Juan Uriarte, rumbo al plato, y va el roletazo, imposible, la pelota pasa de hit hacia el jardín central, a pesar de, Fernando, de que Valera y el campo corto, que es Torrealba, estaban pues ahí rondando la segunda base, pero exactamente por ahí encima en la almohadilla pasó la esférica.
1: Sí, para que una pelota en un rodado venza a un par de hombres que andan intentando hacer el fildeo, quiere decir que va muy bien colocada, ¿no? Fue lo que pasó con este rodado de botes intermedios de Edward Olivares, que, bueno, hace que Algodoneros inmediatamente trate, ¿no?, de cristalizar algo para responder al ataque inicial de los Leones en la parte alta del primer capítulo.
0: Imagínense lo sólido que son las serpentinas de Brennan. No tiene jonrón permitido en la temporada. En un total de 39, 40 entradas lanzadas, exactamente. Aquí está Escobedo en la caja de bateo. Los Algodoneros tienen la del empate por la inicial en este arranque de juego. Cordial saludo para toda la gran afición que nos sigue de zona urbana rural de nuestra región. Y aquí Torreón, Guadalajara, Palacio, Ciudad Lerdo y la maravillosa afición lagunera que nos sigue a través del 91.1 en FM en este sábado 20 de junio, ¿verdad? 20 de junio. ¿Qué crees, Fernando? Mañana es Día del Padre. ¡Qué padre!, ¿no? Hace rato en casa dije, oye, el Día del Padre, y me dicen, ¿cuándo es? Imagínate. Pero bueno, parte del show, ya estamos acostumbrados. Allá va el batazo atrasado, imposible, pero bien, allá la esférica la desvió el inicialista. El primera base la alcanzó a desviar Alfonso Rivas, pero como de carambola, Fernando, le llegó a Valera, que pudo hacer la jugada en segunda.
1: No, y debido a que pasa en el último momento el rodado cerca del recorrido de Edward Olivares, lo obligó a frenarse y eso le hace perder tiempo en su intento por llegar a la intermedia. Por eso, en cuanto tiene la bola el segunda base Valera, fue a la segunda colchoneta para sacar justamente al más adelantado. Esto va a ser una bola ocupada para Julián Escobedo y ahora a batear Albert Lara.
0: Sí, aquí la suerte le sonrió a los Leones, porque después de que ahí Alfonso Rivas batalló para tomar la esférica, le salió exactamente la posición de Valera. Aquí está Albert Lara en la caja de bateo. Una soberbia temporada para el cubano, sacando la cara, por indudablemente, ofensivamente, por el equipo. Este Albert Lara en su 4ª temporada con el uniforme de Algodoneros, su 5ª más bien ya. Abriendo por la inicial allá Julián Escobedo, y no, en este cierre la primera. Ya lo gana los Leones una carrera por cero, arrancó Escobedo, pero ahí el machucón de Paola jugó de correr y batear. Para fortuna, ese machucón alcanzó a golpear. Bueno, no que para fortuna alcanzó a golpear, sino alcanzó a golpear y para fortuna. Parece que no es de cuidado ahí para Albert Lara. Sí, porque después se malentienden las palabras, ¿no? Si las mal utilizan. Y por fortuna no causó daño. A grandes rasgos. Bajo las órdenes de Roberto Ríos, el ingeniero, hoy aquí en cabina de transmisión, le saludamos con el gusto de siempre. Quitó velocidad Brennan, abanicó el tiro a la inicial. Y alcanzó a regresar. Allá Julián Escobedo, se va ponchado Albert Lara, ¿eh? Pero una nada, no, señor Benito, de que lo pusieran también Escobedo fuera ahí en primera.
1: Y llama la atención la manera en cómo se va dominado Lara. O sea, a pocos lanzamientos y se poncha cuando nos tiene acostumbrados a tratar, ¿no?, de alargar las comparecencias ahí en la caja de bateo. Aquí fue presa fácil de un lanzamiento que rompe, sí, de poca velocidad, pero muy fuera de la zona de strike. Y con eso se va Lara. Aquí fue presa fácil de un lanzamiento que rompe, sí, de poca velocidad, pero muy fuera de la zona de strike. Y con eso se va Lara para poncharse.
0: Fíjate,

0: al fondo y allá viene doblando rumbo al plato Julián Escobedo para anotar la carrera que empate el juego. Señor Benito, para que la cuña apriete.
1: Pues sí, aquí Yadier Drake haciéndole daño a su ex equipo. Primer lanzamiento de Brandon Brennan, no lo piensa. El cuarto tronco de los algoneros y el batazo es contundente, ¿no? Encuentra el callejón entre el jardín derecho y el central y se va hasta el pie de la barda. Por eso fácilmente, en este caso, Julián Escobedo hace un recorrido de tres bases sin ningún problema y anota la del empate para Unión Laguna.
0: Yadier Drake. Me desestabilizó todo aquí el ingeniero. Yadier Drake está con su imparable, con el uniforme de algodoneros ya número 22. Su número 36 de la temporada y 23 con los algodoneros. Y es que me desestabilizó completamente aquí. Se subió el volumen. Así es que ya se empató el juego y tiene el desempate por la segunda. Y en la caja de bateo está Isan Díez. Así es que ya tocaron la serpentina de Brandon Brennan con ese tuve salido del bar de Yadier Drake. Drake en la temporada tiene un total de 27 remolcadas, de las cuales 12 son con el uniforme de Unión Laguna. Ahora como quinto en el orden de Isan Díez. Estuvo como primero el día de ayer. Y así ha estado durante una parte de los partidos. Hasta jardín central, el batazo, se lleva a poder, la pelota va para atrás, la pelota bien, le bota ya contra la barda. Allá viene notando Rey, que va a anclar en segunda, Isan Díez. De momento, Fernando, pensé que Muciotti se había quedado con la esférica.
1: Estuvo a punto, porque realmente en el descenso, ahí en la franja de aviso, alcanza a raspar la pelota tirando el guantazo, pero no puede obviamente hacer la atrapada. Así es que dobletes espalda con espalda de Drake Díaz y de esta manera los algodoneros en un chispazo le dan la vuelta al score, por fin haciéndose presentes con un ataque importante en un encuentro, algo que no veíamos desde hace algunos juegos, pero ya está despertando aparentemente la ofensiva.
0: Así sea, y viene a la caja de bateo ahora Emmanuel Rivera y lo están haciendo contra un gran lanzador, ¿no? Como es Brandon Brennan. 2-1, ya lo gana el Gobernador. Y aquí viene el pulpo. Primer lanzamiento quedó bajo y abierto. La primera pelota mala. Así es que Isan Díez con su octavo doblete y llegando a 25 carreras producidas en lo que va de la temporada. Isan Díez, de esas 25 carreras a las que Isan Díez ha llegado, apenas son 7 en este estadio. O sea, 18 han sido en la gira. Sí, a Isan Díez le va mucho mejor en la casa, en la carretera, pero la verdad se trata de un muy buen pelota. Ayer platicábamos, ¿no?, sus estadísticas. Están exactamente a la mitad, con casi el mismo número de juegos jugados en relación al año pasado. Por eso se ha notado, ¿no?, la falta de productividad de Isan Díez. Ya le cantaron el segundo aquí a Manuel Rivera y la cuenta es del 1-2. Después de los outs vinieron los dobletes de espalda con espalda de Yadier Drake y Isan Díez. Ya preparado aquí Brennan. El tejano ya prepara. Aquí viene rumbo al plato. Le quita velocidad. Lo engaña con ese sinker. Y se va ponchado aquí Emmanuel Rivera para el tercero. Pero antes del daño. Se va una completa. Ahora el gonero lo gana. 2-1.
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2: Ya regresamos, fanáticos, de regreso aquí al Revolución. Hubo actividad en la primera entrada, ¿no? La carrera para los Leones, 2 para los Algodoneros. Y aquí vendrá Jaime Barriga, al centro del diamante, frente a Breivik Valera, que estaba enfrentando en la entrada anterior cuando tomaron ahí en el tira y tira a Henry Ramos. Así es que aquí está el segundo base del equipo Lenudo en la caja de bateo. Aquí está recibiendo el primer strike. Cordial saludo para el señor Jorge Cifuentes Flores también, que nos sigue a lo largo de las transmisiones. Muchas gracias. Saluda a mis compañeros también. Y me dicen también otra persona que si mañana es día de carne asada o de ir o de venir al béisbol. No, es de venir al béisbol. Sí, no, ya el festejo vendrá después, ¿no? Pero, pues bueno.
3: O pueden hacer las dos cosas.
2: Pues sí, pero fíjate que... No, sí se puede hacer las dos cosas, indudablemente. Pero yo soy más de los que dicen, no, pues si no vas a estar todo el día, ¿para qué? Yo, ¿verdad? Barría, repito, en su aparición número 12 de la temporada. Todos como pitcher abridor. En el lanzamiento se quedó bajo el picheo. Otra vez se va con Teo Máximo. Ese ha sido un problema, ¿no? De Barría, ¿no? Que no, al no tratarse de un pitcher ponchador, se va mucho a conteo largo, le hacen contacto. Su whip es de 1.92, que es altísimo. El más alto en la liga. Y aquí viene el panameño rumbo al plato, el roletazo por la primera. Bien, la está tomando allá el inicialista. Entrega precisamente a la llegada de Barría. Así es que de cubano a panameño se está yendo dominado Breivik Valera para el primer out. Y viene ahora la caja de bateo Eric Filia. Este lo hemos visto con varios equipos. Este fue el Champion Bat en la Mexicana del Pacífico con los Cañeros de los Mochis. Pero no le fue bien en Monclova a Filia. Y ahora está con el uniforme de los Leones de Yucatán. Pero siempre un bateador muy cumplidor. Eric Filia. También se planta por a los zurdos. Muchos zurdos, señor Benito. Vamos a ver aquí a Filia, que ayer no jugó. Tomando su primer turno del partido, el ex acerero de Monclova. Ex conspirador de Querétaro también. Eric Filia, preparado aquí Barría. Viene ya rumbo al plato, ya va el cañonazo sólido por todo jardín central, pero fildeable. Allá Escobedo a medio jardín está capturando para el segundo out. Un alto fly al jardín central, señor Benito, cayendo el segundo.
3: Sí, pero al final de cuentas un elevado muy cómodo para Julián Escobedo, solamente dos pasos hacia el costado derecho y con anticipación se coloca para capturar, tratando, ¿no?, de enderezar un poquito el rumbo Jaime Barría, luego de que sí sufrió bastante en la entrada inicial. Ya está ganando el partido, depende de él entonces que pueda aspirar a acreditarse la decisión.
2: Sí, aquí está Torrealba, Eduardo Torrealba, a tomar turno. Había un pichero en aquellos años, Pablo Torrealba. No sé si usted lo recuerda. Este Eduardo Torrealba es venezolano. El otro también. No sé si sean parientes o no, pero bueno. No es así un apellido tan común. Siempre uno ya trata de acordarse los apellidos así poco comunes y decir, bueno, puede ser pariente de fulanito, de sutanito, ¿no? Pablo Torrealba, me acuerdo de él. Buscando Barría retirar en orden el segundo episodio, rumbo al plato, ¿no? Asalto del picheo. Raro, muy raro, ver una entrada en orden de Barría. Lo que sí me llama de Barría, la atención de Jaime Barría, es que su efectividad no es alta, fíjense. O sea, a pesar de que le hacen tantos contactos, le voy a decir lo que en el béisbol sería un fajador, de esos que reciben y reciben golpes, pero no se caen. Así es Barría, la verdad. Un tipo muy fuerte, un tipo que ha entregado salidas buenas, salidas malas, pero siempre cumpliendo. No se ha perdido una salida Jaime Barría desde que llegó a Algodoneros el año pasado, y parece que aquí ya va a dominar a este Torrealba con un fly hacia el jardín derecho. Así es que en orden se van los Leones en la segunda entrada. Entrada y media, 2-1. Algodoneros le está ganando a Yucatán.
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2: Estamos de regreso aquí en el Revolución, la baja de la segunda entrada. Salud a quien está degustando ahorita una elodia, ¿no, Fernando? Está ahí con la familia en un evento, en una convivencia, donde nos está escuchando. Saludos cordiales. Hoy algunos adelantaron el festejo del Día del Padre, otros mañana. Oh, ojalá la esté pasando bien y gracias por estar en sintonía del 91.1 en FM. Le voy a dar la línea de contacto por si usted lo quiere anotar. Nos mande sus mensajes. 8715 14. Voy a repetir, 8715 14 58 88. Y aquí estamos para servirle. Los mensajes los recibo y los damos a conocer cuando estoy al aire. O sea, no porque mis compañeros no lo puedan dar, sino que es su narración y en eso lo respetamos, lo recibo yo y con todo el gusto lo hacemos llegar. Mason Martin en la caja de bateo. Digamos que un buen número de años ya tenía, desde el 22 con el equipo de Laredo, Brennan. Habíamos mucho los algodoneros en sus tantos y tantos enfrentamientos contra el equipo de Laredo. Aquí Martin se va con el segundo lanzamiento abanicando y la cuenta para él está en el 0-2. Tuvo una temporada en el 23 de 11 ganados y 4 perdidos. Con 19 aperturas, sin duda el mejor año hasta el momento para Brandon Brennan. Juan Sandoval, saludos cordiales. Ya empiezan a llegar los saludos, gracias. Dice que desde Nuevo Laredo. Bueno, muchas gracias a Juan Sandoval. Siguiendo también la transmisión, preparado el sur, el derecho, rumbo al plato bajo el picheo. Ahora sí le echó mucha vista. Mason Martin. Después vendrá Eggy Rosario y Francisco Orcia. Séptimo, octavo y noveno frente a Brennan. ...2022, 2 ganados, 0 perdidos... solamente 2 aperturas las que tuvo, cuando allá va el batazo bien colocado con ojos de giras al jardín izquierdo. Andaba, le estaban jugando formación especial, ¿no, Fernando? Porque andaba allá Marco Jaime como shortstop, ¿no? El tercera base.
3: Sí, para tratar de cerrar los espacios, y aún así el batazo muy bien ubicado, ¿no? Entre las paradas cortas y la tercera base. Lo que acaba de hacer Martín, creo que lo debe intentar de manera más frecuente. Sabemos que llega a los turnos tratando de volarse la barda, ¿no? Bueno, cuando se ponga en 2 strikes, que busque solo el contacto. Fue lo que hizo en esta ocasión y mira, le resultó en imparable.
2: De acuerdo contigo. Oye, Fernando, ven, ¿es nubosidad o es tolvanera?
3: No, ahí viene la tierra otra vez.
2: Uy, cuando aquí está el batazo hacia jardín central. Buena la jugada defensiva, qué forma de fildear allá en el jardín de en medio. Una gran, gran jugada de Musiotti, señor Benito, porque el batazo amenazaba.
3: Sí, de hecho yo pensé que iba a piquear, fíjate, pero apareció fugazmente Simón Musiotti deslizándose, justo en el instante en que la pelota estaba a punto ya de encontrar césped. Él viene deslizándose, estira el brazo y se queda de una manera fenomenal con la bola, evitando así el imparable y obligando a regresar rápidamente la inicial a Mason Martin.
2: Aquí está Arcia enfrentando a quien fue su compañero muchos años. Y además, su catcher, Fernando. Brandon Brennan y Arcia hicieron batería mucho tiempo con los Tecolotes. Es más, esta misma temporada.
3: Mira.
2: Sí, Arcia, que era el catcher titular de los Tecolotes, y Brennan, uno de los abridores principales. Así es que se conocen ambos. Sobre todo más Arcia, ¿no? Porque le recibió mucho. Brennan no tanto Arcia porque no lo enfrentó mucho. O no lo ha enfrentado mucho. En ese tipo de situaciones casi siempre tiene ventaja el catcher cuando está de bateador. Hay un out, corrió por la inicial en este cierre de la segunda entrada. 2-1, lo está ganando algodoneros. Arrancó el corredor y allá va el batazo. Muy elevado, tiene que regresar porque el batazo está por el lado de la primera base. Ahí en terreno de foul y luego van a hacer el doble play porque no alcanzó a regresar. Bueno, todo le salió mal aquí a algodoneros, pero ¿saben de qué? ¿Saben una cosa? Al menos se intentó. Y bueno, hay dos jugadas en el béisbol, la que sale y la que no sale. Hoy no salió. Dos completas, lo está ganando algodoneros, 2-1.
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12: Estamos ya de regreso. Gracias al señor Héctor Pimentel por la crónica, la narración de las primeras entradas. Ahora lo saluda con mucho gusto su amigo Cristian Padilla, quien le habla de esta alta de la tercera entrada. Comenzando el tercer rollo, está en la caja de bateo Juan Uriarte, el catcher. Este equipo de los melenudos de Yucatán, que ya lo están perdiendo después de dos entradas completas. La pizarra nos dice 2-1. Ahí está el señor Barría Jaime, el panameño, fajado en el centro del diamante, aquí con la cuenta del 1-2 ante el receptor de este equipo, otra vez vestidos en color gris, repitiendo uniforme al del día de ayer. Hoy los algodoneros de naranja y azul. Allá va Barría rumbo al plato. Cambio de velocidad. Lo confunde y lo engaña completamente aquí a Juan Uriarte. Y se va feamente ponchado el catcher del equipo de los Leones, el primer out. Aprovecho para saludar también con mucho gusto al señor Fernando Benito. ¿Cómo estás, Fernando? Buenas tardes. pues ahí está, parece que va agarrando cuerda, ¿no? El picheo de Jaime Barrios.
3: ¿Cómo estás, Cristian? Te saludo con gusto. Sí, por lo pronto aquí se vio autoritario en contra de Juan Uriarte, ¿eh? Vaya si le movió la pelota, porque lo puso rápidamente en dos strikes y luego intentó hacerle morder el anzuelo con envíos altos y de repente le baja la pelota hacia la esquina de afuera, pero a una altura rodillera, y así logró hacer que abanicara.
12: A continuación está Marco Jaime, tercera base, ahí en el cajón de los bateos, por el lado de los zurdos, ya lo decíamos, presentan bastantes zurdos en su lineup este equipo de los Leones. Cuenta pareja en el 1-1. Barría, que tiene de lado, de costado, el sol todavía. También el que le pega de frente es a Yadier Reyes. Ahí está saliendo un batacito, parece corto, pero va a llegar por allá Rosario para quedarse con esa pelota en el jardín izquierdo. Ahí, sobre la línea de cal del jardín, Fernando, se fue a quedar con ella Rosario.
3: Por el momento que vive, algodoneros necesitan, ¿no?, que aparezcan también, Cristian, amigos de Globo, las jugadas defensivas, es decir, que los fileadores, llámense los hombres del cuadro o los jardineros, estén atentos a las intervenciones, como aquí, en el caso de Egui Rosario, quien rápidamente se desplaza y llega hasta cerca de la línea del jardín izquierdo para en plena carrera capturar. No hay que dejar pasar este tipo de detalles que te pueden ayudar.
12: Aquí viene a continuación Simón Musiotti, abriendo el line-up por segunda ocasión. Musiotti es el primero en el orden. Otro que batea por el lado de los zurdos. Aquí viene Barría rumbo al plato, ya pasadas las dos primeras bolas malas. Dos y nada el conteo para Simón Musiotti, que apenas batea para 200 con dos imparables y tres impulsadas. Ha bateado poco. No es de los titulares. Cuando aquí viene sacando un contacto la línea tendedero, que se va a ir de hit al jardín central. Allá la va a recoger Julián Escobedo. Y aquí le pescó un buen contacto Fernando Musiotti. La pelota se fue de línea hasta el jardín central.
3: Una seguidilla de seis dominados se vio interrumpida por este batazo de aquí de Simón Musiotti. Había estado, pues, mandón Jaime Barría ahí obligando a que se convirtieran en outs, insisto, seis enemigos de manera consecutiva, pero ya se le acabó la magia y resultó en este imparable al central de Simón Musiotti. Sin embargo, tiene outs, todavía puede colgar su segundo cero del juego.
12: Y allá viene Alfonso Rivas sacando un elevado al jardín central, pero bien atento y bien colocado estaba Julián Escobedo para quedarse con ella y quemar finalmente cualquier posibilidad. Cierra el telón de la alta de la tercera entrada. Jaime Barría sin daño cuelga la segunda argolla de manera consecutiva. 2-1. La pizarra. Hay dos entradas y media en el Parque Revolución. Vienen a batear a continuación los de casa, los algodoneros.
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0: Estamos, amigos, de regreso en esta parte paja del tercer episodio. Brandon Brennan en el centro del diamante abridor, que ya recibió daño. Ha permitido 4 imparables de la ofensiva del equipo de los algodoneros de Unión Laguna. Viene a continuación el siguiente en el orden, que es Edward Olivares. Cuando ya se encienden en este momento las candilejas de este moderno alumbrado del Estadio Revolución, todavía pega algo de sol en el terreno de juego. Comentábamos a quien está ahí colocado, sobre todo en la primera base. Tiene de frente los rayos del Astro Rey. Ya le pasaron aquí el primer strike a Edward Olivares. Allá va Brennan. Lanzamiento que se queda bajito. Y ya la cuenta se va a emparejar en el 1-1. Sigue llegando, ¿eh? De hecho, fíjate, Fernando, hoy se prevé una gran entrada en el Revolución. En las localidades generales se mantenían agotadas las entradas, ¿eh? O sea, te lo digo porque un amigo quiso comprar boletos vía electrónica y le aparecían agotadas las localidades generales. Entonces, vamos a tener una gran entrada, ¿no?
1: Pues están tardando en llegar, ¿eh? Todavía sí, vemos bastantes huecos y ya está cerrando la tercera entrada.
0: Sí, yo creo que ya no va a tardar la gente, pero sí, se prevé al menos, no sé, un 85-90% de entrada. No hemos tenido buenas entradas en los últimos juegos. Aquí está levantando Edward Olivares y ya la va a buscar por allá Alfonso Rivas. Se va a quedar con ella en terreno de foul por la vía del fly foul al 3. Se fue dominado Olivares para el primer out. Viene Julián Escobedo a la caja de bateo. Julián, que tiene ya, se envasó, mejor dicho, con bola ocupada en la primera entrada. Y después vino Albert Lara con un ponche y los dobletes de Yadier Drake y el puertorriqueño San Díaz. Brennan viene con el lanzamiento, se queda por fuera el envío. Comienza por ahí a anularse un poquito también. Y es que hoy, sinceramente, hizo muchísimo calor aquí en la comarca lagunera. Ya como que ha comenzado a refrescar un poquito cuando la cuenta se va al 2 y nada. Aquí de Julián Escobedo, por el lado de los zurdos, se prepara ahí Albert Lara, haciendo los movimientos en el círculo de espera. Contacto de Julián. Y va a ser fildeable. Un elevado al jardín izquierdo. Bien, Filia. Está colocándose para levantar el guante. Lo aprieta y captura la pelota para el segundo out. Aquí despachando con autoridad estos dos primeros tercios Brandon Brennan. Y viene a continuación Albert Lara.
1: Ambos abridores comenzaron con problemas, Cristian. De hecho, fueron atacados en el episodio inicial, tanto Brennan como el propio Barría, pero parece que han ido ajustando ciertas cosas y por lo pronto el abridor, justamente de los Leones, ya ha dominado a 5 de sus últimos 6 oponentes.
0: Aquí enfrentándose Albert Lara, viene con la recta de 93 por fuera, están indicando que es la primera bola mala. Lara, que batea para 3.40, está ahí entre los primeros de la liga. Llegó a estar un poquito con mejor porcentaje de bateo, cerca de los 400. Aunque no ha dejado de dar imparable, no ha dejado de dar hits aquí. El picheo pegadito, ceñido el envío de parte de Brandon Brennan. 2 y nada, conteo. Se fue ponchado en su primer turno el cubano de Matanzas. Allá viene el contacto, la pelota se le escapa primero al pitcher y después por allá al segunda base. Ninguno, ni Brennan ni Valera, se pudieron quedar con esa pelota, Fernando. Incluso Valera, el segunda base, le alcanza por ahí a poner el guante, pero le hace un extraño la pelota y se va de imparable.
1: Pone rodilla en tierra Valera para intentar absorber ese roletazo que llevaba potencia, pero solamente alcanzó a medio cortar el viaje de la pelota. Aún así, Esférica sigue su camino hacia el jardín central. Se convierte en imparable para Albert Lara con 2 outs. Y se mantiene entonces la posibilidad de que Unión Laguna intente algo en este cierre del tercer capítulo.
0: Sí, aparece Yadid Rey, que ya tiene doblete, enfrentándose a su ex equipo. Allá viene contacto, la pelota de imparable. Y ligando par de batazos los algodoneros. Ahí está Yadid Rey, que va de 2-2, Fernando. Este como que le está emocionando enfrentarse a sus ex compañeros, ¿no?
1: Pero ¿sabes qué? Si mal no estoy, Cristian, los dos hits, uno de ellos doblete de Yadid Drake, fueron conectados al primer lanzamiento, ¿eh? O sea, como que
0: conoce a Brennan, bien, ¿no?
1: Exactamente, al lanzador, y no se deja trabajar, llega agresivo y le está resultando hasta el momento, después de dos apariciones en el plato, ha conectado entonces dos hits.
0: Sí, conoce bastante al que hasta hace un par de semanas era su compañero. Y viene Isan Díaz, que también ya tiene doblete en el juego. De costado trabajando Brandon Brennan, allá va y rumbo al plato. El lanzamiento viene con la recta 92. Cantado el primer strike aquí para el boricua. Colocando hombres en primera y en segunda, después de que parecía tranquilo el inning con los 12 primeros tercios fuera. Viene Brennan enfrentándose. Allá viene la pelota que se va de imparable. Un cepillazo de parte de Isan Díaz. Y va a venir carrera. Albert Lara, Fernando, llega para timbrar la tercera carrera. Fue un batazo ahí como que medio, no sé, entrecortado. Se tomó un efecto raro y no se pudo quedar por allá el tercera base con él.
1: Sí, generalmente este tipo de batazos se dan cuando la pelota viene algo encimada y la tomas aparte atrasada, ¿no? Porque si sí sale un machucón a la banda contraria, pero también ubicado, que vence el esfuerzo del antesalista Marco Jaime. Así es que vuelve a responder Isan Díaz, segundo hit para producir, y con esto Algodoneros ya está ganando tres carreras por
0: uno. Sí, Yadid Drake y el puertorriqueño Díaz y San van de 2-2. Y ay, caray, parece que hay ahí algún problema con Edward Olivares. No, con Yadid Drake. Se resintió, esperemos que no sea nada serio. Ya se aventó por ahí un pique. Y va a continuar, pero se pusieron todos nerviosos porque pidió la asistencia por ahí del cuerpo médico.
1: ¿Sabes, Fernando, dónde se presentó el problema, Cristian? Se da el hit, da vuelta por segunda Drake, como que amenazando en irse hasta la antesala, y de repente tiene que frenar abruptamente. Es ahí donde se lastima.
0: Híjole,
1: en
0: bueno.
1: El frenón.
0: Ah, pero parece que la pantera está bien. Emmanuel Rivera, el pulpo, en el cajón de bateo. Hay dos outs, hay que recordar, pero con dos outs ha hecho daño. Ya los algodoneros hicieron una carrera. Ya viene el batazo de frente al shortstop. Van a forzar en la segunda por la ruta 64. Bola ocupada para Rivera. Está colocando el tercer out. Pero los algodoneros vinieron a hacer una más en esta baja de la tercera entrada. 3-1 a la pizarra. 3 entradas completas, amigos, en esta tarde de sábado en el Parque Revolución. Volvemos después de la pausa.
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0: Regresamos aquí al Revolución en la parte alta del cuarto rollo. Ahí está Jaime Barría, me parece que teniendo una salida buena en general. Ha recibido por ahí algunos batazos, pero solamente la carrera que permitió en la primera entrada ha sido el único daño. enfilándose a lo que pudiera ser una buena salida de parte de Barriga. Ya se la debe aquí al público del Estadio Revolución. Entre él y el mismo Ricardo Sánchez, pues no han lucido mucho. Sus mejores trabajos han sido fuera de casa, en la visita. Pues ahí está Henry Ramos. El lado de los zurdos aparece ahí en el cajón de bateo. Ve pasar la primera pelota en la zona de strike y le cantaron aquí ya el primero a Ramos. 2.83 lo que batea Ramos, con 3 cuadrangulares, 52 imparables para el hombre que viene como, aparece como bateador designado en esta tarde noche de sábado. Tercero del orden este Henry Ramos. Cuenta pareja en el 1-1. Allá va Barría, lanzamiento. Se quedó ahí, se hizo un contacto. No ha hecho la marcación en la Bayer, que fue, pero me parece que, le pegó, le alcanza a pegar Fernando al bateador. Pensé que había topado, fíjate, se escuchó como si hubiera topado en el bat la pelota, pero fue golpe, ¿verdad?
1: Sí, lanzamiento muy cerrado de Jaime Barría y se queda impávido Henry Ramos, demostrando valentía, porque le pega a Cristian y por eso nos sacó de onda. No se movía así, escueto. Se,
0: oye, pero entonces fue protecciones. El contacto fue duro porque se escuchó el golpe. Y te digo, pensé que había topado en la madera, pero entonces si le pegó a él, seguramente en alguna de las protecciones.
1: Para que veas que es valiente.
0: Macho. Así había un comediante, ¿no? Que decía, soy macho, muy macho, ¿no te acuerdas? Ahorita te acuerdo, me recuerdo quién era. Allá va Barría enfrentándose a Norberto Beso. 0-1 el conteo. Aquí cantado el primero para el otro zurdo más que presenta el equipo yucateco. 2.93 lo que batea este Norberto, el jardinero derecho. Levanta la pelota, va a ser de foul. Se convierte en souvenir acá para los aficionados. Y rápido se pone en la cuenta contra la pared en el 0-2. Ha sacado out todavía aquí Barría. Cuando comienza a sentirse un vientecillo aquí en el estadio, viene el lanzamiento, la recta y ponche. Lo ponchó Fernando con un lanzamiento, una recta en la cual se fue totalmente por ahí en banda este Norberto Beso. Y ahí está el primer out.
1: Sí, muchas veces obviamente recurres a la recta, ¿no? Intentando pasar con la velocidad del oponente, pero también cuenta dónde ubiques la esférica. Aquí trabajó muy bien la esquina de afuera Jaime Barría, dificultándole el movimiento con el bat justamente al oponente y termina ponchando.
0: Aquí viene al primer lanzamiento, una línea al jardín derecho y viene Eduardo Olivares. Allá se tuvo que mover un poquito para quedarse con ella. Al batazo de Reybic Valera. Y está cayendo el segundo out. Parece comenzar a resurgir en este inning Jaime Barría, después de que fue atacado con corredor en primera por la vía por el golpe. Pero aquí ya sacando los dos outs. Viene a continuación Eric Filia. Otro que aparece por el lado de los zurdos. Filia, que sacó un elevado al jardín derecho en su primera aparición. Batazo jalado, controlado allá por el mismo Olivares. Cuenta de uno y nada, ya le pasó aquí la primera bola mala. El panameño Barría ya va con el ofrecimiento, se quedó en la esquinita de adentro, la cantó ya como strike el umpire. Y sigue llegando gente al estadio. Les decíamos, hoy se prevé una muy buena entrada, según la venta de boletos. Allá viene el rodado de frente para el mismo shortstop, que es Albert Lara. Levanta la pelota rápido, conecta con el guante de Yadir Drake. La ruta 63 y se fue dominado. El tercer out cayó. 3 y media, mejor dicho, en el Revolución. Los algodoneros siguen ganando 3-1. Gran trabajo que está haciendo el señor Jaime Barrio. Volvemos después del corte.
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0: Estamos en la parte baja de la cuarta entrada, amables aficionados. Aquí en el Estadio Revolución, en una tarde calurosa, con algo de viento ya aquí. Comienza a esconderse ya el Astro Rey. Está Mason Martin en el cajón de bateo frente a Brandon Brennan. Martin que se fue dominado. Ah, no, se dio imparable, es cierto. Sí, dio imparable, un batazo acá al jardín izquierdo. En búsqueda de su segundo hit del juego. El bandido Mason Martin. Allá va con el lanzamiento. La pelota se quedó bajita. Había ya recibido el primer strike. Y es ahora cuenta pareja del 1-1. Para Martin, que batea para 2.59. Allá va Brennan con el picheo, el rompiente. La pelota se quedó ligeramente afuerita.
1: Sigue siendo muy bueno el número de producidas de Mason Martin en la temporada 42, pero su porcentaje así de es. Bateo sí ha bajado significativamente.
0: Sí, Fernando, de esas veces que te queda la impresión de que puede hacer más, ¿no? Digo, los números son buenos, pero que ha quedado por ahí a deber en algunas ocasiones con contactos oportunos. Al menos aquí, bueno, ya está con la cuenta el 2-2. Tratando de conseguir su segundo imparable, pero sí son 12 cuadrangulares, 42 producidas y 48 hits. Lo que tiene, pareciera que según los números su porcentaje debería ser más alto, cuando aquí ya se va ponchado, luego se le escapa por allá la pelota al catcher, tiene que venir el tiro, la inicial, para que se concrete el primer out. Se fue totalmente con ese lanzamiento Mason Martin. Y ahí está Brennan sacando su primer out de esta cuarta entrada.
1: Conectó un buen hit en el segundo capítulo Mason Martin, pero ahora volvió a ser el mismo de siempre. Realmente seleccionó mal un lanzamiento que rompió abajo y hacia adentro. Con eso se fue ponchado Mason Martin.
0: Aquí está Gui Rosario. Fíjate que Rosario anduvo muy bien en la gira, pero como que nada más regresó aquí al Revolución y se apagó completamente. Lo mismo que Edward Olivares. O sea, no sé, les sienta más la visita. Aquí lo golpearon, Fernando, directo ahí a la altura de la cadera fue el pelotazo, ¿verdad?
1: Sí, un poquito más abajo, ¿no? Así en el costado, es donde recibió el pelotazo. Egui Rosario se hace un poquito hacia atrás y ni siquiera eso lo salva, de impedir que la pelota pues encontrar a su humanidad. Después de un out, golpe pues para Egui Rosario y vendrá a tomar turno Francisco Arcia. Él batió por ahí un elevado que se convirtió en doble play.
0: Sí, Francisco Arcia, pues que ya se perfila para ser de alguna manera el catcher titular con la salida de Henryk Clementina.
6: Oye, Cristian, hablando del caso de Martin, 8 hits en 50 turnos, en los últimos 50 turnos.
0: Cuidado, acá salió el batazo de foul cerca de la cabina. Sí, están los números, Héctor, pues...
6: Y 150 lo que batía en los últimos 50 turnos.
0: Se ha caído bastante Mason Martin. Aún así, veíamos, digo, no son malos los números que lleva hasta el momento en la temporada.
6: Más que tuvo un inicio meteórico.
0: Sí.
6: Que si digo que estaba quemando la liga, Fernando dice que no. Bueno, meteórico. Muy buen arranque de temporada.
0: Buen arranque. Aquí está Arcia sacando un roletazo. Pero por detrás de la tercera pelota de foul. Y la cuenta se va al 0-2. Decíamos lo de Francisco Arcia, que pues se perfila para ser el catcher principal o el titular. Ahora que pues solamente se han quedado en la posición, pues prácticamente Elidy Nevárez. Con la salida de Henryk Clementina, que ya platicaron ustedes pues las declaraciones de Clementina por ahí en redes sociales.
6: Y ahorita nos preguntan precisamente qué pasó. Fue cedido al equipo de Conspirador de Carlos.
0: Sí, pero ya de manera definitiva, ¿eh?
6: Sí.
0: No a préstamo. Y por ahí busquen, pues prácticamente lo que dice Clementina es de... Pues que el que dirige los hilos de este equipo no está a la misma sintonía de los jugadores.
6: Yo le platicaba a Fernando sobre el tema y sí, Fernando muy bien decía, léanlo el dato de las declaraciones, porque tú sabes, Cristian, que periodísticamente este tipo de cosas tienes que escuchar las dos versiones, ¿no?
0: Claro, sí. Sí, hay que escucharla, ¿cómo dicen? El derecho a réplica.
6: Sí, claro, ¿no?
0: Entonces, pues, está interesante lo que dice el señor Clementina. 2-2, el conteo, digo, hay muchas cosas que son ciertas, que dice. Sí, de peloteros que no han rendido aquí en el equipo, han salido y les está yendo bien. Algunos de ellos, no todos. 2-2, el conteo para... Francisco Arcia, hace una semana prácticamente todavía estaba con el equipo de los Tecolotes.
6: ¿Fueron compañeros Brennan y él muchos años?
0: Sí, tiene razón. Ah, ya va el lanzamiento de Brennan, bajito el picheo.
1: Fíjate, cosa curiosa con Arcia, hace poco cruzaba el puente allá en Laredo y estaba en Estados Unidos. Aquí cruza el puente y está en Gómez Palacio.
0: En el estado Durango.
6: ¿Pero por qué demeritan,
0: Fernando? Oh, tiene toda la razón aquí Fernando Benito. 3 bolas, 2 strikes. Conteo máximo para Francisco Arcia. Frente al señor Brandon Brennan. Rosario corriendo por la inicial, allá va Rosario a la segunda, viene el batazo en terreno fair, por toda la línea del derecho, y Rosario va a llegar a anotar. Salió un rodado por toda la línea, Fernando, se fue terreno bueno, y el doblete de Francisco Arcia que produce carrera en la cuarta para los algodoneros.
1: Oye, pero qué clase de obús, potente realmente el cañonazo que saca. Al lado Francisco Arcia, ahí estaba cerca de la colchoneta Alfonso Rivas y su reacción no impidió que esa pelota siguiera su camino, rebota ya cerca del rincón del diablo en el jardín derecho y esto le permite a Egui Rosario anotar fácilmente la cuarta carrera de los algodoneros que ya se despegan por 3 anotaciones. Ahora sí, la ofensiva luciendo, siendo oportuna después de 4 capítulos.
6: Bien dicen que para que una jugada salga, primero hay que intentarla, ¿no? Y lo ha hecho ya 2-3 veces en este partido, el intento de robo, la jugada de correr, batear. Ya lo había hecho con Arcia el turno anterior y le salió ese batazo para doble play, ¿no? Pero bueno, lo intentaste. Ahora lo volviste a hacer y ahora sí te resultó. El béisbol tiene 2 jugadas, Cristian.
0: La que sale
6: y la que no,
0: y la
6: sale.
0: Que no sale.
6: No se lo digas a Arguijo, por favor, porque...
0: Sí, no, porque luego... Saludos al señor Aarón. Arguijo, que por aquí anda en las cabinas. Sí, no, pero una jugada complicada para que intentarse, pero finalmente salió. Sí, Rosario había salido prácticamente al intento ahí de correo y bateo, pero le salió bastante bien aquí al equipo de los algodoneros. Aquí viene un roletazo de frente, el Chor bien llegando a esa pelota, y por la ruta 63 se fue dominado Eduardo Olivares.
1: En la jugada avanza a la tercera base Arcia, se coloca a 90 pies del plato, pero ya con dos fuera, así es que la misión a continuación para Julián Escobedo es sacar un batazo de esos productivos, ¿no? Para que su compañero pueda llegar a tierra prometida. Tiene latente la posibilidad de algoneros de anotar la quinta.
0: Sí, todavía está 90 pies ahí de distancia Arcia de poder anotar lo que sería la quinta carrera. Importante que los algodoneros empiecen a poner terreno por medio.
6: Oye, hablábamos, Cristian, de las aperturas de Brennan. La primera ocasión con el uniforme de los Leones, estamos hablando de que esta es la sexta, que le anotan más de tres carreras.
0: Pues aquí lo están maltratando los algodoneros. Y estaría bien que recibiera su primer cuadrangular, ¿no? De la campaña aquí.
6: Desde el 3 de mayo no permitía más de 4 hits. Aquí ya tiene 8, ¿no?
0: 8 y 4 carreras, y puede ser una quinta. Esto lo puede decir Julián Escobedo, que aquí está en la caja de bateo, lanzamiento, se quedó adentro. No ha sido, sin duda, una buena salida para Brandon Brennan, que es un hombre, por su número lo mismo lo dice, ¿no? Muy seguro en su picheo. Pero sí, hoy no le ha caído bien el sábado.
6: Ahora, de sus aperturas, solamente en una llegó 8 hits permitidos y fue todavía jugando para Monterrey, para Laredo, ¿no? El 28 de abril, recién empezada la temporada. A partir de ahí ha tenido un total de 8 aperturas con menos de 4 hits.
0: Pues aquí ya lo están maltratando con 8 imparables en el juego. Ahí está Escobedo con la cuenta al 2 y 1. Arcia por la tercera. Cuidado, lanzamiento por allá. Casi le roza los spikes a Julián Escobedo. Escobedo que batea para 2.43. 17 producidas para Julián. 3 y 1. El conteo para Julián. Allá va Brennan. Bajo el picheo y lo perdió. La base por bola. Y los algodoneros van a tener hombres en las esquinas. Fernando, se comienza a ver ahí tambaleante el picheo de Brennan, ¿eh? Y fíjate, ha recibido más daño cuando lleva dos outs.
1: Sí, tienes toda la razón. Ya es una mala salida, ¿no? Para Brandon Brennan, porque son demasiados los hits que ha permitido. 8 hasta el momento en menos de 4 entradas. Ha otorgado por ahí también un pasaporte. Ha golpeado, si no me equivoco, otro oponente. En fin, no ha podido detener debidamente la ofensiva guinda y todavía sigue padeciendo dificultades. Precisamente por eso recibe la visita de su coach de pitcheo para, pues, tratar, ¿no?, de despejar un poquito la mente y que se vea con mayor decisión a la hora de trabajar a sus enemigos.
0: Se ya platican ahí con él en el centro del diamante. A calmarse un poquito ahí las ideas, Brandon Brennan. Y viene a continuación Albert Lara. Ya tiene imparable Lara también en el juego.
6: Fíjate, Cristiano, desde el 11 de mayo del 25, estamos hablando de 23 salidas. Esta es apenas la segunda vez que le conectan más de 7 hits a Brennan en una salida, ¿eh?
0: Buen dato ese.
6: Y sí, ese partido que te indico, del 6 de mayo, fue el último en donde le hicieron, a excepción de una salida que tuvo este 28 de abril de este año ante Monterrey. Pero ese ha sido el único donde le han hecho 4 o 3 o más.
0: 3 o más carreras.
6: Así es.
0: Ahí está Brennan. Hombres en las esquinas para los algodoneros. Lara, que espera el lanzamiento, se queda bajito y por fuera. Sí, no ha tenido mucho control en sus lanzamientos. Incluso ahí se queja un poquito, va y se limpia la suela de sus spikes en ese, en esos como picos que hay ahí detrás de la loma.
6: La placa.
0: Una placa, uh-huh, ¿verdad? Para limpiarse los tacos ahí de los spikes. Uno y uno el conteo. Ah, ya va rumbo a la goma, ya viene un elevado. Y este va a estar fildeable para el equipo de los Leones de Yucatán. Fue Musotti. Musotti el que se quedó con él. Y por la vía del fly al 8 se acabó la historia de esta parte baja de la cuarta entrada. 4 son historia en el Revolución, señores. 4-1 la pizarra. Los algodoneros vencen al equipo de los Leones de Yucatán. Pausa y volvemos.
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6: Y bien, ya regresamos, amigos aficionados, aquí al Revolución, la parte alta de la quinta entrada, gracias a Roberto Ríos en los controles. El segundo juego de esta serie, la mitad exactamente del compromiso, o sea, hemos llevado a cabo juego y medio de esta serie programada a 3. Jaime Barría con la ventaja de 4-1. Y van a enfrentar a los 3 de abajo en el orden del equipo melenudo con Eduardo Torreal, Bajón Uriarte y Marco Jaime. Lo ha apoyado su ofensiva con 4 carreras al panameño. Y ahí va a buscar completar esta quinta entrada para poder aspirar a la victoria. A todos ustedes, gracias. Siempre agradeciéndoles al favor su atención a través del 91.1 NFM. Aquí viene Torrealba a tomar su segundo turno del encuentro. Le voy al jardín derecho en la segunda entrada. En el único turno que tiene el partido este venezolano. Dice, nos dicen qué pasó con Clementina. Bueno, ya lo contestamos. Fue prestado a Querétaro, o fue cedido al equipo de Querétaro. Para don Miguel Bonilla, muchas gracias, señor Bonilla. Dice que está en el barco siempre. Bueno, ahí está. Un gran aficionado también al béisbol. El señor Miguel Bonilla. No, yo no la cuenta aquí para Torrealba. Decíamos, son los de abajo en el orden del equipo de los Leones de Yucatán. Que vaya que han sacudido, ¿no? Ahí su roster en relación al que arrancó la campaña. Estamos de acuerdo, ¿no? Que un equipo que empieza no es el que va a terminar. Pero sí, Yucatán le ha salió gente como Art Charles, desde el año pasado el Pepón Juárez, este año Yadier Drake, se fue César Valdés. O sea, han estado, ¿no? Moviendo muchísimo. Ahorita ya mencionábamos, ¿no? En su orden al bate actual. Son 7 bateadores que esta temporada iniciaron con otro equipo. Musiotti, Rivas, Valera, Filia, Torrealba y Uriarte. Ha colocado Barría abajo en la cuenta, 3 bolas con strike. En esta parte alta de la quinta entrada, al momento luciendo el panameño. Viene con el lanzamiento al plato, le cantan aquí el segundo. No es un pitcher descontrolado, es un tipo que sabe tirar strikes. Este Jaime Barría, que busca, por cierto, su primera victoria de la temporada en casa. Ha podido ganar en el Revolución, Barría. Cuenta máxima aquí para Eduardo Torrealba, que este inició con los rileros la campaña. Con los pericos, perdón. La base por bolas aquí para Torrealba, así es que es el primer boleto, ¿no, Fernando, que expide aquí Barría?
1: Así es, si se lo otorga a Eduardo Torrealba en cuenta de 3-2, se supone que si quieres engañar tienes que implementar un envío de los llamados clutch, o sea que engañen, que se queden cerca de la zona, pero aquí de plano ese lanzamiento fue muy patinado y por lo mismo aguantó Torrealba para negociar el pasaporte. A tomar turno ahora Juan Uriarte, quien se ponchó en su primera aparición ahí en el plato.
6: Sí, pero que ayer produjo 4 carreras ahí Torrealba. Allá va Jaime, perdón, Arcia, con Jaime Barría, porque parece que se cruzaron alguna señal. Sí, pero ayer barría, hombre, Uriarte. Produjo 4 carreras. La última victoria que tuvo Barría en el Revolución fue el 22 de julio del año pasado contra los Acereros. Se lanzó 5 entradas y 2 tercios. También ganó el 8 de junio. Cuando hay plática, ¿no? Allá va el coach de picheo, señor Benito.
1: Sí, Jesús Manso. Algo de plano, pues no le gustó por ahí a la caseta de los Algodoneros en relación a cómo se están entendiendo, ¿no? Francisco Arcia y Jaime Barría en este inning, porque primeramente el receptor deja su posición, platica con su pitcher y luego esperan justamente al coach para tratar de poner algunas cosas en orden. Ya se va Jesús Manso después de algunas palabrillas hacia el lanzador, que son algunas cosas en orden. Que seguramente tomó a bien.

0: tenía otra, el Pulpo Rivera, que esperar que la pelota saliera. Y esta, por fortuna para los goleros, alcanzó a salir.
1: Y mira que ya estaba resignado por ahí el pitcher Jaime Barría a tener aparentemente a dos hombres en los senderos, pero bien aquí el Pulpo, ¿no? Que deja que la pelota siga su camino y una vez que encuentra algunas piedrillas seguramente ahí en lo que era el rumbo, pues se desvía hacia la izquierda y termina quedándose en zona amarilla.
0: ¿Alguien le sopló la pelota, perdón?
1: A lo mejor el propio Rivera.
0: Bueno, Arby, pero la pelota iba coqueteando con la raya, por eso dije, les va a dejar la pelota en la mano, ¿no? La bola ahí en extra de la cuenta para Uriarte, que también ya nos enseñó a ser, que es un buen tocador de pelota. Ahora es raro, porque aquí seguramente Uriarte buscó sorprender, ¿no? Porque no es común tocar la bola con tres de diferencia. Y menos cuando es en contra. De acostado, ya había ensayado jugada, por lo que va la revirada, la inicial allá de Barría. Ahorita decías, Fernando, que cuando no pudo ponchar, o más bien vino con ese lanzamiento que le dio la base a Torrealba, como decíamos que es un pitcher controlado, Barría también no es un ponchador, ¿eh? Batalla bastante para encontrar ese picheo matón que acabe a los bateadores ya cuando los tienen dos strikes, como lo tiene ahorita aquí con de Uriarte, y conecta batazo de foul. Mañana, hablando del béisbol local, mañana se llevará a cabo la final de la Liga Dominical, mejor circuito de primera fuerza en la comarca. El equipo de los Big Leaguers, de la familia Sandoval, gran, gran equipo contra el tradicional equipo de las vías férreas. Mañana, ahí en el campo de la sección 74, a las 10 de la mañana, así es que gran, gran duelo de béisbol. El circuito de primera fuerza más importante en la comarca mañana tendrá su juego final. El equipo de vías férreas de los hermanos Armando y Jorge Sonora. También grandes, grandes exponentes de nuestro deporte local. Una bola y dos strike la cuenta. Para Uriarte, que es el catcher y octavo va de la novena melenuda. Viene Barría con el lanzamiento, ya va el batazo hacia jardín derecho, ya está Olivares debajo de la pelota y está capturando para el primero. Finalmente se va dominado Uriarte, don Fernando Benito Hernández.
1: Sí, pero no sin antes sacarle un pequeño susto a Jaime Barría, porque realmente el batazo atrasado fue bien conectado, línea de tendedero, pero a donde estaba colocado Edward Olivares. Pero a ver si con esto no trata Jaime Barría de afinar a lo mejor ciertas cosas que le han estado fallando últimamente, porque además del pasaporte, sí le pegó bien,
0: Sí, fíjate, yo mi box score, cada quien lo lleva como más entiende, yo uso tres colores de pluma y siempre el color azul para los flies. Pues siempre que está pichando Barría lo traigo, él obliga mucho a levantar la pelota, lo traigo en la mano, digo. 13 outs han sido vía aérea, señor Benito, de este juego.
1: Oye, y para ejemplificar que el elevado fue una línea, ¿también usas algo especial?
0: No, ¿qué pasó? No, el mismo color. Nada más que cuando es un fly, pues yo estoy hablando sinceramente. Si tú estás con otra cosa, bueno.
1: No, es que, ¿sabes qué, Héctor? Yo pongo FL,
0: sí,
1: o sea, fly
0: sí,
1: de línea.
0: Lo distingo, sí. Distingas fly y línea, exactamente. Como dices, y lo he dicho muchas veces, ¿no? Si vas a anotar un juego de béisbol, como Dios te dé a entender. Nomás apréndete las posiciones a la defensiva y ya. Ese es el ABC de la anotación. Y por eso el deporte, el béisbol, es un deporte tan rico y tan perfecto, ¿no? Que es un deporte, el único deporte del que vas anotando jugada tras jugada. Lo que va pasando, es el único que hay sobre la faz de la tierra. Tres y nada se ha colocado abajo en la cuenta con Marco Jaime. Otra vez yéndose a conteos largos, Barría. Tú puedes agarrar ahorita un score que hayas anotado de hace un año y lo puedes leer y saber qué fue lo que pasó. Pero hay quienes, como Fernando Benito, que él se da a entender, nomás él y Dios le entienden a su box score. Y después de unos meses, nomás Dios, porque ya ni Fernando le entiende. Pero es su forma y se respeta. Hay artistas, ¿no?, para llevar los box score. Tengo 25 años conociendo a Alejandro Soto y nunca le he entendido su box score. Pero es un gran anotador. Ahí va el ruletazo, cómodo, en segundo el primero. En primera el segundo y el doble play. Se había colocado Barría abajo en la cuenta, pero quiso comprar Jaime.

0: Y en el pecado llevó la penitencia. 4-6-3, termina el problema. Ya barría, aspira la victoria. Se van 4.5 en la casa de usted. Al Godero lo está ganando 4-1.
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0: Ha cumplido con una muy aceptable labor Jaime Barría y está aspirando a la victoria el panameño. A ver, la verdad, muy bien se ha visto y hay que reconocerlo, hay que decirlo. A la caja de bateo viene la pantera Yadier Drake, que hoy está de 2-2 en el juego. Tiene doblete anotada y una producida para el cuarto bat del equipo de los algodones. ¿Se mantiene Brennan, verdad, Fernando? ¿O ya no es?
4: No, sí parece. A ver, esto te confirmo.
0: Sí, porque creo que ya no es, fíjate. Bueno, sí, parece ser que sí. La forma de salir del problema ahí de Barría, ¿no? Con esa jugada para doble play. Es un guerrero del diamante, eso sí. De la loma de picheo. Jaime Barría. Una bola y destruye la cuenta para Drake. Después vendrá Isan Díaz y Emmanuel Rivera. El corazón de la ofensiva de los algodoneros en este quinto episodio. Ya el juego es legal. En el lanzamiento al plato, el machucón lento por lado, la tercera ya tomando muy bien Marco Jaime. ¡Qué jugada del tercera base! De los Leones de Yucatán, Marco Jaime, porque era un machuconcito, Fernando, de los que sabes que no te puedes equivocar. Es tomar y en plena carrera hacer el tiro a la inicial.
4: Sí, ayuda aquí, obviamente, que Drake no es un hombre que mueve rápidamente las piernas, por lo tanto ataca justamente el antesalista Marco Jaime y tiene tiempo medio de componer la figura, para no regarla, como comúnmente decimos en el tiro a la inicial, pero sí, buena intervención aquí del antesalista del equipo visitante.
0: Sí, para el primer out, y viene ahora primera ocasión que puede dominar Brennan a Yadier. Y ahora viene Isan Díaz, que también ha conectado un par de hits en el juego. Isan Díaz tiene par de producidas en el partido, el boricua. Decíamos que esperemos le siga sentando en revolución, ¿no? Para que pueda nivelar sus números. A lo que los hace, colocó en la cuenta de dos y nada aquí, el segunda base de los algodoneros. Llegó el día de hoy a 25 carreras producidas en la temporada. Espera, lógicamente, mucho más que el año pasado, en este mismo número de juegos ya llevaba 49, Isan Díaz. Ahora lleva la mitad. Pero al tratarse de un bateador de mucha calidad, bueno, esperemos que tenga un resurgir en esta campaña, a la cual todavía le van a quedar 40 juegos. O 35 juegos, perdón. Le cantaron el segundo y ya regresó en la cuenta Brennan, después de estar en el 2 y 2. En el 2 y nada, ahora ya está parejo el conteo. Para Isan Díaz, que hoy ha conectado par de hits. El último juego de Díaz con par de hits fue el 3 de junio. Y ese ha sido el único desde el 22 de mayo. O sea, no son muchos, con dos imparables hoy los ha tenido Isan Díaz. Cuenta máxima, no, batazo de foul. Isan Díaz cubriendo como siempre la segunda almohadilla. Eso sí, donde lo han movido mucho es en el lineup. De acostado, Brandon Brennan, aquí viene con el lanzamiento, ya va la línea, hacia jardín central derecho, la pelota va para atrás, la pelota rebotando ya contra la barra, y allá va Díaz a aventar el ancla en la segunda, tercer imparable para... Y Sandías Benito, que le está, porque le está viendo como Sandía la esférica, Brandon Brennan.
4: Sí, vaya, noche ofensiva, ¿no? Para Isan Díaz, de 3-3, ya tiene un par de dobletes, y aparte, convirtiéndose en uno de los bastiones del ataque Guinda, porque en su cuenta están por ahí dos producidas, y como dices, ¿no? No tiene secretos, Brandon Brennan, para él, dándose vuelo, conectando imparables a todo lo que da Isan Díaz.
0: En la primera semana del mes de mayo tuvo una gira maravillosa, Isan Díaz, fue el MVP de la liga, ¿eh? Desde el 7 de mayo es el primer juego con 3 hits en la campaña para Isan Díaz. Desde esa fecha, o sea, estamos hablando de mes y medio prácticamente de temporada. Qué bueno, puede ser el resurgir de Isan Díaz. Sí, hemos señalado muchas veces cuestiones estadísticas. Jamás hemos puesto en tela de duda la calidad de este equipo. Uno y nada, la cuenta aquí para Emmanuel Rivera. Otro al que se espera... su resurgimiento aquí, ya preparado Brennan, viene con el lanzamiento, el retazo por el chorro, otra vez el tiro va a ser la tercera, y ahí lo van a forzar. Se avió muy bien, el que no se avió fue Isan Díaz, y bueno, Fernando, en este mal corrido de bases del boricua, lo prendieron ahí, Torrealba nunca dudó de ir a la tercera aquí, se equivocó Isan Díaz.
4: Sí, sobre todo porque al rodado, pues ahí está esa zona, ¿no? Tienes que ser un poquito más precavido a la hora de hacer el recorrido por las colchonetas. Ahora, Iquiro tenía que ser bastante bueno de Eduardo Torrealba, ¿eh? Porque ya estaba llegando a la colchoneta el jugador de Algoneros, pero ejecuta bien la acción y entonces están sacando al más adelantado. Por lo pronto ya desaparece un poco la posibilidad de que Unión Laguna haga algo en esta entrada.
0: Y sobre todo por lo que tú apuntas, tienen que tocar al corredor. No nada más es tocar la almohadilla, tienes que tocar al corredor en esa jugada de la de Isan Díaz. Patazo elevado, fildeable hacia jardín izquierdo, ya se está moviendo el jardinero y está capturando para el tercer out. Bueno, viene el doblete de Isan Díaz, después un mal corrido de bases y le permite a Brennan colgar la argolla. Se van 5 completas, 4-1, el gonero le está ganando a Leones.
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0: De regreso aquí al Revolución, colgó la argolla a Brandon Brennan. Nos sigue ganando los goleros 4-1. Decíamos que la última ocasión que Brennan permitió 9 hits fue el 5 de mayo del 2025. Han pasado ya 15 aperturas y no le ha pasado esto a Brennan. Así es que no le ha bateado a cualquiera en el equipo de los goleros hoy. Le han hecho 4 a Brennan, algo que no ha pasado desde hace unas... buen número de partidos para el norteamericano. ¿Se mantiene Barría, no, Fernando?
1: No.
0: No, ya no,
1: ahora
0: ¿verdad?
1: Es Thomas McElroy.
0: Thomas McElroy.
1: Ahí está en el montículo.
0: Ahora lo vemos en la sexta entrada. Todo tipo de ajustes que se quieran hacer, bueno, es importante saber ahora el cómo se están haciendo, el por qué. No habíamos visto en una sexta entrada... pues creo que en una ocasión nada más a McElroy, ¿no? Pero bueno, no es una crítica, es simplemente que nos hace raro. Pero si hay triunfos, no pasa nada. Que piches y quedes de la segunda, no importa. Aquí viene el revólver, rumba al plato, la primera pelota mala. Y le emparejan la cuenta aquí a Musiotti, que hoy está de 2-2 en el juego.
1: Pero sí tiene que procurar ya a McElroy convertirse en una pieza fundamental del picheo de relevo. Porque seguimos sintiendo, Pime, de que ay, ahí viene McElroy, ¿eh?
0: Es que tú estás excavado a la final, Fernando, el playoff, ¿no? McElroy es un tipo de confianza hacia el jardín central. El batazo ya está colocado allá, Escobedo. Así es que se va dominado por primera ocasión en el juego. Simón Musiotti, para que... ya había venido Musiotti, ¿verdad, Fernando? Esta temporada con Rieleros, ¿no?
1: Sí, lo recuerdo, por el nombre pegajoso. Sí.
0: Así como marca de ropa italiana, ¿no? O sea, Simón Musiotti.
1: Imagínate cómo lo mencionaría el personaje del Padrino, ¿no?
0: Ándale.
1: Musiotti. Con esa voz así grave. Sí, que era la mafia italiana.
0: Fíjate que el otro día estaba en casa, que es tu casa, Fernando, y gracias, amigos. Platicando con mi cuñada y mi esposa. Mi cuñada es una experta en cine. Y estábamos leyendo las mejores películas en la historia. O sea... En Google, ¿verdad? Y te lo dicen, el Padrino, muchos lo ponen como la número uno en la historia, ¿verdad?
1: Es correcto.
0: ¿Sí?
1: ¿Verdad? Y si no, dentro de las 10 mejores, ¿sí? En el top 10.
0: Muy bien.
1: ¿Sabes cuál otra está en la lista? Y también la ponen como número uno en ocasiones, la de Sueños de Fuga.
0: Ok.
1: De Tim Robbins, ¿sí lo ubicas?
0: Sí, sí, claro.
1: Un prisionero que luego se escapa. Muy buena la movie.
0: Yo para nada, si no soy experto en béisbol, menos en cine, ¿no? Pero me gusta. Y sí, sí, tipos de películas así valen la pena. Dos y no la cuenta aquí para Alfonso Rivas. De dos nada en el juego, tiene par de elevados al izquierdo y al central. El exalgodonero. 2-10 de efectividad de McElroy en 24 juegos. Decíamos que... está por llegar a los 150 ponches en su carrera con los algodoneros. Tiene 148. Llegó al equipo desde el 2023. Pareja la cuenta aquí para Rivas. Ya es su juego 25. Para McElroy, al momento su mejor efectividad como algodonero. 2-10. Aunque las otras tres han sido también muy aceptables. La del año pasado sí fue alta, 6.30, pero las otras tres muy, pero muy aceptables. En el 2-2, el lanzamiento. Allá va el roletazo por la segunda, sin problemas, y Sandías. Y por la vía 43, anota usted el segundo out. Y viene ahora Henry Ramos a la caja de bateo. Este no ha sido dominado, tiene doblete, productor y golpe en el juego. El tercer bat del equipo de los Leones de Yucatán. Pues mañana van a concluir las series interzonas con un amplio dominio del sur, ¿eh? Eso también hay que decir. El sur ha tenido el dominio en estas 2 semanas de confrontaciones norte-sur, las cuales mañana concluyen. Se van a ahí como mirar las caras el próximo fin de semana en el Juego de las Estrellas. Y ya no lo volverán a hacer hasta la Serie del Rey. Estos dos equipos que ya estuvieron en una Serie del Rey en los últimos 5 años, ¿no? O sea, han estado ahí en representación de su zona. McElroy con el lanzamiento a esquina afuera, le cantaron aquí el primero a Henry. Llevamos doblete productor en la primera y golpe en la cuarta. Estamos en la alta de la sexta. El juego 4-1 a favor de los algodoneros. Ahí pidió la pichada, apeló la jugada de la pichada Henry Ramos. Vamos a ver. Están ahí recurriendo a la... Y parece que se la van a cambiar, ¿no, Fernando? Se la van a... No, se la están ratificando, ¿verdad?
1: Sí, strike.
0: ¿Qué procede aquí? ¿Quién es el que con el que está hablando el umpire? Bueno, está en la cabina, que está ahí del stringer. A mi buen amigo el joven Rodríguez, a donde está Alejandro Soto y Paco Montañez. Ahí están las personas que le dicen al umpire, o sea, al stringer. Es un gran trabajo también. Y él es el que él está viendo el lanzamiento. Ay, ¿cómo se llama, Fernando, Bueno, y él es el que le dice a través del micrófono si es bola o strike.
1: El trackman.
0: El trackman, exactamente. El trackman. En el 0 y 2, rumbo al plato, sí, señor. En 1, 2 y 3, como no siento olvides. Nomás 3 tiros le dieron ahí a Ramos. Y McIlroy le dice al señor Tatis, comandante, no hay novedad en el frente. Se van 5 y media, 4 por 1. Algodoneros le gana a Yucatán.
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0: La baja de la sexta entrada, bien luce ahí Thomas McIlroy, retirando en orden a la ofensiva melenuda y manteniendo la ventaja para los algodoneros de 4-1. Van a venir Egui Rosario, Arcia y Olivares, octavo, noveno y primero, frente a Brennan, señor Benito.
1: Todavía, fracándose el abridor de los Leones, que con todo y que ha pasado dificultades, ahí se mantiene en la loma de los disparos, porque con excepción del segundo capítulo, en todas las demás entradas ha presentado problemas.
0: Sí, en la primera pues fue por una, en la segunda por el doble play, ¿no? Pero sí se le pasaron ahí. Son 9 giros que le han conectado a Brennan en el juego. Rosario recibió golpe, anotó en su último turno y allá está el batazo poderoso. La pelota para atrás, la pelota sigue, pero allá se recarga en la barra y atrapa a Eric Filia. Tremendo cañonazo, señor Benito, pero le faltó, ¿qué te gusta? Una gordita ahí, Egui Rosario.
1: Es correcto, haberle echado un plátano más al licuado, ¿no? Para agarrar energía. La hizo viajar por ahí justamente Egui Rosario, y excelente el fildeo de Eric Filia, ¿no? Corriendo de costado y en el último instante poniéndose de frente para poder quedarse con esa esfera, y que luego con el impulso de espalda rebota un poquito contra la barda.
0: Ya hemos hablado que a Brennan no es un tipo que le conecten muchos jonrones. Este no fue, pero estuvo a punto. Nomás para que usted se dé una idea en ese aspecto de los cuadrangulares, el último jonrón que permitió fue el 3 de agosto del año pasado, y se lo conectaron los Araperos. A este norteamericano, tejano, Brandon Brennan. Arcia el día de hoy tiene un doblete productor. Por cierto, su primera carrera producida con el uniforme de algodoneros. Francisco Arcia, que se planta por a los zurdos. Él cierra por tercera ocasión el Lord Alvar de la novena algodonera. Las pizarras, los diablos le volvieron a dar otra paliza a los sultanes. 13-3. Ayer fueron 10-0 y hoy 13-3. Perdió el lagunero Manny Bañuelos, por cierto. 5-1 Tigre le ganó a los Dorados. O le está ganando a Dorados en la octava. Ya perdió Laredo el primero de la doble cartelera, 2-1 frente al Águila de Veracruz, cuando ya está el batazo muy elevado, profundo también, pero por el lado más profundo del estadio, allá en el gap de central derecho, y allá están capturando para el segundo out. Son dos batazos contra la barda, señor Benito.
1: Sí, este último conectado por Francisco Arce llega cerca de la franja de aviso en el jardín central, y bueno, el fildeo ahora a cargo de Simón Musiotti, quien ya van dos o tres ocasiones en donde pierde la gorra, pero no la concentración a la hora de capturar.
0: Allá en Oaxaca, 5-4, lo están dando charros a Guerreros. ¿Quién apaga a Caliente? Ya le ganó a Conspiradores el primero de hoy, 11-7. Decíamos que el Águila le ganó el primer a Tecolotes 2-1, están jugando el segundo. Y Rielero le está ganando a Pericos en la séptima, 5-3. Piratas ayer apaleó a Piracereros y hoy le está ganando Monclova 4-1 a los Piratas. Arrancando el segundo juego allá en Durango. Más tarde el Tabasco Toros y mañana, más bien mañana doble juego en Saltillo porque hoy se suspendió por la lluvia. Era allá en la capital coahuilense. Olivares hoy de 3-1 del juego, abre por cuarta ocasión los albas de la novena, Algodonere. Brennan de costado, el derecho ya suelta rumbo al plato, ya va el batazo hacia el jardín central, la pelota está cayendo de hits. Así es que el imparable número 10, ya que le conectan doble dígito ante este Brandon Brennan, algo que no sucedía hace mucho, mucho tiempo, señor Benítez.
1: Y segundo hit en el juego para Edward Olivares, quien deposita la pelota con una línea ahí en el jardín derecho y va a ser todo, ya para Brandon Brennan. Vaya si tuvo este tema de sentarse en un carrusel, ¿no? Durante el partido, aunque en ocasiones marcadamente estuvo en el descenso durante el recorrido, porque batalló mucho para sacar los outs. Por ahí de repente, ¿no? Logró sacar un par de ceros, pero los algodoneros siempre amenazaron con hacerle daño. Así es que abandona pues el partido y vamos a tener al primer relevista del equipo visitante.
0: Sí, ahí vendrá, si es que deja el Cerro Brennan, después de 5 entradas y 2 tercios, 26 bateadores, decíamos, le conectaron 10 hits. Ah, no, le anota al momento 4 carreras, ponchó a solamente a 2 en el juego y otorgó un boleto además de un golpe. Así es que esa es la labor de Brandon Brennan, que deja el partido. Decíamos, estoy buscando el dato de lo de Brennan, ¿no? Y las últimas ocasiones que se permitió, ¿cuándo fue la última ocasión que Brennan permitió tantos hits en un partido? Eso es importante investigar. Lo que sabemos de quién se trata el nuevo lanzador, mañana a las 6:30 de la tarde, el juego número 3 de esta serie.
1: José Álvarez, el venezolano, es el relevista de los
0: José
1: Leones.
0: Álvarez, muchas gracias. Así es que él es el que va a relevar, el que viene a relevar a este Brandon Brennan. Ya estoy, Fernando, ya me tuve que ir hasta el 23 y no. Bueno, vamos a ver. Vamos a ver cuándo fue la última ocasión que permitió doble dígito de hit Brennan. A ver si lo hay uno en sus estadísticas en Liga Mexicana. Por mientras, ahí está Álvarez ya para enfrentar a Julián Escobedo. Fíjense que no hay juego, Cuando ya arrancó el color rumbo a la segunda y se va a tapar la segunda almohadilla, le ha dado vida, ¿no? Indudablemente, Fernando, con este tipo de jugadas. Soy Fernando Tati.
1: Se mandó al robo a Olivares, pero también se combinó esto con que no pudo sujetar el lanzamiento Juan Uriarte, así es que la estafa es muy sencilla para Olivares.
0: Entonces decíamos que para Brennan fue el partido, bueno, es la primera ocasión que le pegan 10 hits en su estadía en Liga Mexicana desde el 2022. Eso ya está seguro. Me va a dar el dato de cuántos juegos son, pero bueno, ahí está el dato. 2 y nada la cuenta aquí para Escobedo. No tiene hit en par de turnos, pero ya tiene anotada. Julián Escobedo ya está conectando el batazo por el short. Estaba bien colocado ahí el campo corto y apenas por medio paso ponen fuera de combate Escobedo. Así es que aquí Álvarez cumple Y domina Escobedo. Se van 6 completas en la revolución. Lo está ganando el Goleros. 4-1. Víctor Pérez.
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0: Estamos de regreso, amigos. Aquí, servidor Cristian Padilla, otra vez aquí con ustedes. Quien le habla en el micrófono para la parte alta del séptimo episodio, La Fatídica. Aquí está Norberto Beso, que está sacando un roletazo a la segunda, bien acomodado y atento estaba Isan Díaz para tomarlo a media altura y rápido sacar el tiro, la inicial. Después de la cuenta que iba en 2 bolas, 1 strike. Salió este rolling fácil allá para la habilidad de Isan Díaz para el primer out. Oye, Fernando, ya al que vemos ahí en el centro del diamante es a Héctor Pérez, ¿verdad?
1: Es correcto.
0: Héctor Pérez, que viene al relevo para esta séptima entrada. ¿Quién estuvo anterior después del trabajo de Barría?
1: Thomas McElroy. Y bueno, destacar, Cristian, que mucha de la responsabilidad para tratar de sacar este resultado que va bien, va a recaer justamente en los hombres de bullpen, porque Barría hace el trabajo, McElroy cumple, pero con la ventaja de solamente 3 carreras, importante que los siguientes relevistas cuelguen cero.
0: Muy bien, pues ahí está. A continuación, Breivik Valera. Este obeso que venía como cuarto en el orden. Ahí está Pérez frente a Valera. Lanzamiento, la pelota que se queda ligeramente por fuera, la segunda bola mala. La cuenta se va ya al 2-1. Pues se ha mantenido solamente con ofensiva de 3 imparables en lo que va del juego. Cuando aquí viene un batazo, la pelota pica de imparable y se va a ir hasta el fondo del jardín izquierdo allá sobre el callejón del diablo. La fue a recoger Gui Rosario
3: Doblete de parte de Valera. Y ahí están apareciendo los Leones de Yucatán. Fernando aquí peligrosamente con carrera ya en posición de anotar. Corredor en posición de anotar, mejor dicho.
1: Dice el señor Pimentel, batazo con ojos. Y es que depositó la pelota con este batazo atrasado Breivik Valera ahí justo en la línea del jardín izquierdo. Y como la esférica llevaba el efecto hacia afuera, pues se la extendió en el momento en que intenta hacer el fildeo Egui Rosario. Por eso fácilmente ganó dos bases por ahí el bateador.
3: A continuación, Eric Filia. Filia que está sacando batazo rumbo de la segunda. Tremenda jugada que había hecho por allá Isan Díaz. Pero el tiro no fue tan bueno, tanto que le rebotó por ahí, le saltó la trucha, Fernando, a Yadir Drake. No se pudo quedar con ella. Y esto no sé si vaya a marcarse como error.
1: Probablemente no por el grado de dificultad del batazo, pero sí me parece que se complica solo la acción. Isan Díaz ya había hecho lo más difícil, que era llegarle justamente al rodado, y quiere voltearse rápido para enviar el lanzamiento cuando siento que podía estar un poquito más en posición para efectuar el disparo. Así es que lo manda muy picado y no lo puede controlar Yadir Drake. Van a quedar hombres en las esquinas con un out.
3: Fíjate que sí se marca el error, Fernando. Ya lo pusieron ahí en la pizarra. Se marca el error. Habrá que saber si es de Isan o de Drake. Me parece que es de Isan.
1: Debe
3: porque el tiro,
1: ser de Díaz, sí.
3: El tiro no fue bueno. Sí.
1: Pero sí. ¿Estás de acuerdo conmigo?
3: No, ya había hecho,
1: o sea, ya había hecho el fildeo, se voltea.
3: Claro, lo más difícil.
1: Apresuradamente. Pudo haberse volteado de manera un poquito más tranquila. Él mismo se complica la acción.
3: Y esto permite que el corredor se vaya hasta la tercera. Así que Yucatán está colocando hombres en las esquinas. Héctor Pérez comienza a ver ahí una lucecita entre amarilla y naranja, porque puede permitir carrera. Son tres de ventaja nada más las que tiene Algodoneros. Allá viene el lanzamiento pegadito. La cuenta en el 2-1 para Eduardo Torrealba. Es quien se encuentra ahí en la caja de bate. Atacando peligrosamente los Leones. A punto de querer tirar el zarpazo. Y aquí va a venir un elevado profundo. Y se hará jugada de sacrificio. Se le cayó la pelota ya a Edward Olivares, Fernando. Y van a tomar ahí al corredor de primera y segunda. Cae carrera, pero también cae out.
1: Bueno, increíble. Afortunadamente se consigue el out. Si no hubiera sido el desastre, ¿eh? Todo el mundo daba por descontado que iba a ser fly de sacrificio, porque era inevitable pues poner fuera al hombre del piso y corre, pero se le cae la pelota a Edward Olivares, y como se había regresado el hombre que estaba en la inicial de la colchoneta, pues eso le permite al propio Olivares recuperar y enviar el disparo a la intermedia, donde recibe Albert Lara y alcanza a tocar al jugador de Leones que llegaba, ¿eh? Se consigue, insisto, el segundo out, pero de una forma inusual.
3: Sí, fue muy extraña la jugada, se le cayó la pelota, pero aún así se logró sacar el out acá.
1: Es que hay que apuntar rodado del 9 al 6, si bola ocupada.
3: Sí, así exactamente, bola ocupada y rodada.
1: Imagínate.
3: Sí. Bueno, pues lo importante es que cayó el segundo out. Y aquí pues a un out de poder salir con el daño mínimo. Ya recibió carrera Héctor Pérez. 4-2 la pizarra. Tiene corredor en la inicial. Cuidado. Fernando, dije, esa pelota se va a ir hasta el terreno de foul. Y es que tenemos la perspectiva de frente entre el pitcher y el primera base. Y se fue el tiro muy por arriba, pero iba despacito, ¿no? Pensé que se iba a ir. Y la cuenta en el 0-1 aquí para Juan Uriarte, el catcher. Allá está levantando batazo, la pelota se va a ir de foul. Levanta el contacto. Y movimiento en el bullpen. Al momento de ver ahí lo que está sufriendo Héctor Pérez, está José Torres. Y me parece que también está Austin Pop. Son un zurdo y un derecho, Fernando, los que están ahí calentando el brazo, fíjate.
1: Sí, confirmados, ya los tienes identificados.
3: Ya los conozco, fíjate. A la mayoría, sí. Ah, ya viene el lanzamiento, el robo de base. Se le cayó la pelota aquí a Francisco Arcia cuando intentaba sacar el tiro a la segunda. Se le cae la pelota.
0: Oye, pues qué entrada tan accidentada por todos los
3: que hemos visto. Está pasando de todo,
0: Tirar a la segunda Arcia, se le cayó la pelota, mientras que por ahí Héctor Pérez en el montículo se resbaló y también se cayó.
3: Sí.
0: O sea, ¿qué pasa?
3: No, está pasando de todo en esta. Por eso es la fatídica, Fernando. Ahí va el corredor a la tercera, la jugada de correo de bateo a la perfección. Y aquí se va a anotar la tercera carrera para Yucatán. Le salió ni mandada a hacer la jugada, Fernando, con un batazo allá por el jardín derecho, apenas brincando el abanico. Y sí, fue todo para Héctor Pérez, que ya permite par de carreras y peligrosamente se acercan los Leones de Yucatán.
0: O sea, hay que decir que el relevo de Héctor Pérez ya puso en peligro el resultado, porque llegó con una ventaja de 3 carreras y por todo lo que hemos visto, de repente ya está ganando Algodonero solo por la mínima. Por eso sale Fernando Tatis a pedirle la pelota a Pérez y va a traer a José Torres para tratar de sacar el último tercio, pero el partido se iba trabajando de forma correcta, con una ofensiva que creo que aprovechó algunas opciones, y los pitchers que estaban cumpliendo hasta que llegó Héctor Pérez, insisto, a tener esta actuación deficiente.
3: Sí, ya está en peligro el resultado, ya solamente hay una carrera de ventaja, y no lo piensa dos veces Fernando Tatis, y a quien trae es al venezolano José Torres.
0: Y también está pesando, hay que decirlo, el error de Isan Díaz, porque sí, era un out que pudo haber conseguido en la primera base.
3: Sí, hay dos errores ya, el de Isan Díaz y el de Edward Olivares, que se le cayó la pelota, los dos ya reflejados ahí en la pizarra.
0: A ver, pero le he escuchado algunas explicaciones a Héctor Pimentel, como si se sacó el out, no puedes marcar el error. Lo he escuchado de Héctor,
3: Bueno, habría que preguntar, porque ahí están los dos errores, Fernando, no había, y ahí se le marcó el error. Ahora, creo que se marca el error, se debe de marcar porque permite que el corredor de la inicial se envase. O sea, un error se marca cuando
0: pero
3: la jugada
0: está sacando el out.
3: La jugada, no,
0: a
3: sí,
0: final
3: pero,
0: de cuentas,
3: pero
0: está
3: sacaste
0: sacando
3: el out desde otro corredor, no el que bateó.
0: Hay que preguntarle a Héctor, Hay que preguntarle a Héctor,
3: según
0: pero estoy casi
3: las
0: seguro
3: reglas
0: que él va a decir que no puedes marcar una pifia cuando sí se consigue el out, que inicialmente estaba destinado a concretar vía el elevado.
3: Pero aquí el caso es que el out que se consigue no es, ahí puede cambiar, no es del corredor que saca el batazo, porque el corredor que saca el batazo debió de haber quedado fuera al momento de cachar la pelota el elevado, ¿no? Se le cae la pelota, permite que llegue a la base, es por eso el error, pero habría que preguntar. Ok, bueno, vámonos. Ahí está el venezolano José Torres frente a Marco Jaime. No, ya no, este no es Marco Jaime. A ver, ahorita checamos. Sí, ya lo veo, otro bateador diferente, número 51, Fer. A ver si lo puedes por ahí checar. Le trajeron un derecho.
0: David Grullón.
3: Ah, ok. David Grullón.
0: Sí.
3: Sí, que viene también como... Él es catcher, ¿verdad? Bueno, viene en lugar de Marco Jaime a la tercera base. Bueno, al menos Marco Jaime, que estaba cubriendo la antesala. Ahí está Grullón, que viene a tratar de batear, sobre todo porque ven que Algodoneros trae un pitcher zurdo. Entonces, por eso mandan un bateador de derecho. Marco Jaime era zurdo, es zurdo. Cuando aquí ya lo arregló rápidamente José Torres, le pasó la lisa. Una recta ahí, quemante, abanica y se fue ponchado Grullón. Así es que, bueno, pues arregló rápidamente el desastre que había hecho ahí Héctor Pérez. Pero los Leones se acercan peligrosamente. 4-3 en la pizarra. Vamos a la pausa, amigos, regresamos. Vienen a batear los Algodoneros.
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3: Bien, ya regresamos. Y bueno, pues el que recién entró, Grullón, Fernando, se iba a tomar posición ahí en la receptoría. Quien estaba allí era Juan Uriarte, ¿verdad? En la receptoría. Seguramente Uriarte va a pasar. A ver, ahorita vamos a checar.
6: No, sigue Uriarte, ahí en la receptoría. Y abandona el partido, nada más entró a batear como emergente Grullón. Y el que queda en la tercera base en lugar de Marco Caimé es Reybach García.
3: Ok, perfecto. Ahí están los movimientos que hace el equipo de Yucatán. Ya se acercaron a una carrera. Viene a continuación Albert Lara, primero de esta tanda. Albert, después Yadir Drake e Isan Díaz, los que han bateado prácticamente el lado grueso del line-up esta noche del equipo de los algodoneros. Allá va el lanzamiento y el pitcher, Fernando.
6: Jake Sánchez.
3: Ok, bueno, así están las cosas. 12 y nada, el conteo para Albert. Siendo paciente aquí en este turno. Lanzador derecho este Jake Sánchez. Y mejorando el porcentaje de bateo de parte de Albert Lara. Ya hoy Lara dio su imparable, ya tradicional de cada juego. Aquí está sacando un roletazo fácil para el segundo. Que es Valera. Se quedó con ella y rápido ahí a el bote. Saca el tiro a la inicial por la ruta 4-3. Se fue dominado. Viene Yadir Drake. Que ya ha mejorado bastante su porcentaje de bateo, Yadir Drake. Ya batea para 3.38. Allá viene el batazo y qué tremenda jugada nos acaba aquí de entregar Torrealba. Fernando se lanzó como Superman y se quedó con ella y se lleva incluso los aplausos aquí del respetable, ¿no?
6: Sí, era un batazo así flojito pero bien colocado, por eso le da tiempo por el tema de la potencia a Eduardo Torrealba de hacer el recorrido hacia su izquierda, llegar atrás de la colchoneta de la segunda base y luego lanzarse, ¿no? Para justamente atrapar esa pelota que amenazaba con picar de hit ahí ya en la franja exterior del jardín central. Vamos a ponerle palomita a esta intervención de Torrealba porque realmente se lució.
3: El que viene a continuación es un encendido Isan Díaz de 3-3 hoy, Hoy va de 3-3, ya produjo carrera, ya dio doblete. Buena noche para Isan Díaz. Aquí ya vio pasar el primer strike, viene Jake Sánchez con el lanzamiento, batazo retrasado de foul. Salió allá rumbo detrás de la almohadilla de la tercera.
6: No vemos a nadie calentando en el bullpen de algodoneros, lo que no quiere decir que va a saltar para la octava entrada José Torres.
3: Sí, José Torres, fueron cuatro lanzamientos a lo mucho los que utilizó ahí para ponchar a al emergente. Aquí van a pedir la pichada, la revisión. Vamos a esperar qué dice el umpire. Ya se tardaron más de lo normal. Y finalmente se está decretando el tercer strike. Ponchado y Sandías. La pidió por allá el catcher Uriarte y le concedieron el tercer strike. Vamos a la pausa, amigos. Regresamos. 7 completas en el Revolución. 4-3. Se cerró la pizarra en el Revolución. Volvemos después del corte.
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3: Estamos, amigos, de regreso. Saludos a toda la gente, amables fanáticos. Quiero mandar un saludo, por cierto. Acaba de escribir al buen profesor Sergio Contreras. Perdón. Que nos acaba de mandar un mensaje. Dice, aquí escuchando la transmisión, amigos, después de haber conquistado el campeonato de playoff de la Liga Magisterial de Softball de la sección 35 del CENTE, categoría tercera A, en compañía del señor Martín Lira. Y saludos a las secundarias 7 y 10. Bueno, pues una felicitación y un abrazo al buen Sergio Contreras, además presidente de la Asociación de Softball de La Laguna. Como siempre, buen amigo y un fiel seguidor del béisbol y el softball aquí en la comarca lagunera. Ha iniciado ya la parte alta de la octava entrada para los bateadores que vienen de parte de Yucatán. Es Simón Musiotti, primero en el orden en esta octava entrada. Uno y uno el conteo de los zurdos que quedaron aquí en esta, en este lineup. Zurdo contra zurdo, por cierto. Y es que sí, confirmado, repite para esta entrada José Torres y su guante azul. Bastante vistoso. Y al que vemos haciendo también ahí tiros de calentamiento es a Dine Vares. No sé si vaya a venir, tal vez para el final del juego, pero ahí está haciendo algunos lanzamientos ahí de calentamiento. Podría venir en lugar de Francisco Arcia, no sé. Cuenta de 2-2 aquí para Muchotti. Allá va Torres. La pelota y el contacto fue de foul. De foul, la pelota. Y ya vemos incluso algunos cambios, Fernando. Es Didi Gregorius el que está en la tercera, ¿verdad? ¿Sabes quién salió? Yadir Drake, Fernando. Yadir Drake ya no está en la inicial. Allá se fue el Pulpo Rivera. ¡Roletazo al short! Bien, Albert Lara se quedó con ella. Rápido. Saca el tiro por la ruta 63. Se fue dominado Musiotti. Se va Drake. No sé si haya sido tema ahí de lo que se quejó. O a lo mejor pues decisión de Fernando Tatis. Pero es Didi Gregorius el que está ahora cubriendo la tercera. El Pulpo Rivera se queda en la inicial. Los demás son prácticamente los mismos. Vamos a ver si hay más cambios más adelante. Aquí está Torres frente a Alfonso Rivas. 3.28 lo que está bateando Rivas, ¿eh? Ahí está. Aquí está abanicando. Aunque me parece que este
6: Esos son números con Yucatán.
3: Números con Yucatán, ¿verdad? Sí, sí, sí. Porque apenas tiene 19 imparables y 7 producidas. Entonces, digo, no le está yendo mal con Leones de Yucatán cuando aquí abanicó un tremendo swing de golfista que se aventó Alfonso Rivas. Quiso sacar petróleo ahí porque iba muy abajo el lanzamiento y ya no la encontró para el segundo out. Ponchado se va Ponchito Rivas y viene a continuación Henry Ramos. Mandón, hasta el momento Fernando se ha comportado aquí José Torres, ¿no?
6: Sí, pero que no se emocione porque el que viene sí le puede hacer daño, ¿eh? Tiene poder Henry Ramos, así es que a trabajarlo con inteligencia.
3: Allá viene el roletazo, segunda vez que me parece. Ay, ahí Albert Lara, ¿cuándo fue? Ayer tuvo también un error, ¿verdad? Sí, sí, sí, ha fallado.
6: Este
3: en algunas
6: puede ser, Cristian, un hit de fuerza, pero sí son jugadas en donde se supone debes de sacar el extra, ¿no? Ya estás ahí,
3: es que aquí,
6: eres
3: Fernando,
6: el parador en corto y sin embargo no exhibes el movimiento adecuado con tu brazo y el guante para quedarte con la pelota. A ver qué le marcan, Álvaro.
3: Aquí creo que sí debe ser error porque pues venía franca la pelota, ¿no? Directo a su posición. A menos de que le haya ahí brincado, no sé, pero vamos a ver, no sé si ya se le marcó el imparable. Al parecer sí. Y se quedó en hit de parte de Henry Ramos. Se coloca corredor por la inicial. Y viene Norberto Beso.
6: El detalle con Lara es que ya le hemos visto varias de esas.
3: Ayer tuvo una, ¿no? Me parece también. Digo, ha hecho buenos fildeos, pero de repente ahí. Y son a veces errores que cuestan carreras. Ahí ya vemos también calentando a Matt Foster. Pues ni mandado a hacer el juego para Foster, ¿eh? Vamos a ver qué es lo que obtiene también ahorita en la octava entrada algodoneros en cuanto a carreras, pero tienes que ganar a como dé lugar este juego.
6: Estaba bateando Norberto Obeso, a quien de nuestros amigos le mandaría saludos. No digas nada.
3: No digo, ya, pero no ya me me adivinaste el pensamiento, ya. No te lo digo, pero
9: ¿de quién están hablando?
6: ¿Eh? No.
9: ¿No?
3: No, de ti no.
9: No estoy diciendo que de mí, no.
3: Pero pues échale ahí cálculos.
9: No, hay varios
3: que pudieran ser, ¿no?
9: No, pues
3: 4-3, la pizarra, amigos. Sí, fíjate, tenemos hay un golfista de aquí de la comarca lagunera, el señor Chuyo Beso, le mandamos un saludo, que tiene el mismo apellido, él, de los golfistas aquí de la comarca lagunera. ¿Conoces algún otro de apellido Beso? ¿No? 2-2-2, aquí el conteo para Norberto. Corredor por la inicial, todavía los Leones no quieren bajar bandera en esta alta de la octava entrada. José Torres intentando salir ileso. Allá viene el lanzamiento de Torres, se ha descontrolado después de que había navegado en aguas tranquilas en los primeros dos outs. Ya se fue aquí al conteo máximo.
9: ¿Los Obesos son parientes de los Gordillos?
3: Ah, esa es buena pregunta, fíjate. ¿Estarán peleados con los que se apellidan Delgado?
9: ¿O Delgadillo?
3: Fíjate, que te apellides Obeso Delgadillo. Aquí viene el tiro, la inicial de la virada de José Torres. Regresa rápido el corredor.
6: ¿No existe también Gordoa?
3: ¿Gordoa?
9: También. Sí, también, cómo no.
3: Y también Flaco, ¿no? Digo, había un mariscal de campo, Joe Flaco. 3-2. Allá va Torres, allá viene el batazo, una línea al jardín central y se quedó con ella. ¡Qué bárbaro, señor Julián Escobedo! Se tira de cabeza, Fernando. Esta vale, me parece que pudiera haber incluso ha llegado alguna carrera, no sé, la del empate, pero qué tremenda atrapada se aventó Julián Escobedo. Y por supuesto, valió aquí la jugada. Vamos a ir a la pausa, amigos, regresamos. Son 7:30 de revolución. Tremenda jugada de Julián Escobedo, que evita peligro en los algodoneros. Vamos a ver cómo viene el bateo. Pausa, volvemos.
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0: pelota pasa, hasta Obeso anota.
1: Sí, por eso te digo, entonces...
0: El bateador.
1: Puede, incluso por esa carrera, por esa jugada, y si se gana, le pudiéramos dar el más valioso a...
0: Sí, esa Julián. Jugada sería clave, indudablemente.
1: Clave la jugada, ¿no? Bueno. Bueno, se la aventó. Bueno, aquí viene el equipo de los algodoneros. El Pulpo Rivera hoy ha tenido una muy mala noche en la ofensiva del Pulpo, ¿eh? Muy mal le ha ido. Aquí ya elevó ahí atrasito de la primera por la vía del fly foul. Ya se fue dominado rápidamente, se consigue el primero. Fernando, sigue Jake Sánchez, ¿verdad? En el centro, el diamante, por el momento, porque parece que van a sacar la grúa.
2: Sí, nada más tenía la encomienda de enfrentar a Emmanuel Rivera y lo domina rápido, aparte con un elevado muy sencillo y manejable para su primera base, Alfonso Rivas. Así es que ya salió el manager del equipo yucateco, le pide la pelota a Sánchez y va a traer a un nuevo lanzador para tratar de sacar los dos tercios restantes de esta parte baja del octavo capítulo y mantener esta diferencia de una carrera. Por el lado de Unión Laguna, pues por lógica, ¿no? Está ya soltando el brazo a Matt Foster. Vendrá él para trabajar la novena entrada y sacar los que se supone son los últimos tres outs para que se finiquite este resultado positivo para Unión Laguna. Recordando, Cristian, que a Foster en la semana le fue mal en una aparición, ¿eh?
1: Sí, ahora sí que le dieron la vuelta del juego, Fernando. Ego, alguna vez también le tiene que ir mal, pero sabemos que es un pitcher muy, muy seguro, ¿no? Muy confiable. En el cierre de los partidos, aquí vamos a observar, es un pitcher zurdo, Fernando, el que viene por parte de Yucatán, número 28 en el jersey.
2: Ángel Perdomo.
1: Perdomo. Ahí está, viene
2: dominicano.
1: El relevo, Ángel Perdomo. De buena estatura se ve este Perdomo. Se vendrá a continuación Mason Martin y X Rosario.
2: De piernas así como que muy largas, ¿verdad? Mira.
1: No, está... Sí, tiene largo de cuerpo, sí, ya lo
2: decías. Como que las extremidades inferiores crecieron más que el resto del tronco.
0: No,
2: lo que me faltó a mí, fíjate.
1: Se ve, sí,
2: yo estoy al revés.
1: Que te pase unos 5 centímetros, a lo mejor no vendría mal, ¿verdad? Ahí está Mason Martin, zurdo contra zurdo. Viene el lanzamiento, la pelota que se queda en zona de strike. Y le cantaron aquí el primero a Mason Martin. Los algodoneros intentando hacer al menos una que le diera un poquito más de colchón a Matt Foster. Y fíjate, me parece que... Ah, bueno, está Matt Foster calentando con Di Nevares. Entonces, eso nos pudiera hacer pensar que Nevares viniera también en el cambio la novena. Ya son... Pues ya seguramente se conoce más que el mismo Francisco Arcia. Pudiera venir el cambio, juegue. Cuenta pelillos chinos aquí para Mason Martin. Abanica el lanzamiento. Y ya se coloca en el 1 y 2.
2: Otro que calienta ahí es el conejito Edgar Robles, que tampoco sería descabellado que entre al jardín central por el tema defensivo.
1: Sí. Buena, por buena Rosario. Estrategia, sí. Puede ser por Rosario. Olivares, más bien el conejo es el central o el izquierdo, ¿verdad?
0: Me refiero que por el movimiento sería por Rosario, no por la cuestión defensiva. Dejar Escobedo.
1: Sí. Sí, ahí está haciendo estiramientos Edgar el Conejo Robles ahí en el dugout. Así que Martin todavía en el turno. Abanica y ya se fue ponchado Mason Martin. El chocolate de parte de Ángel Perdomo. Y está consiguiendo ya el segundo out. Se fueron Rivera y Martin.
0: El 18 de mayo de este año 2021,

0: Luis Fernando Benítez emitió un comentario sobre Martín. A partir de la fecha, Martín batía 125.
1: O sea, ¿qué quiere decir? ¿Que le echó la sal o qué?
0: La historia te la platico con una hamburguesa, ya sabes, de esas de los cor... Ayer fui,
1: las cornudas.
0: Ayer fui,
1: ¿sí?
0: Sí.
1: ¿Con todo?
0: Con Toño y Lupe.
1: ¿Pero cuál? ¿Chica mediano grande?
0: No, medianona.
1: Ahí está Rosario levantando un elevado entre el central y el derecho. Y es Oves el que se quedó con ella en el jardín. Y ya se fueron rápido, sacó aquí Ángel Perdomo los tres outs. Son 8 completas en la revolución por 3 outs. La victoria para el equipo de los algodoneros, vendrá Matt Foster. Vamos a ver qué es lo que sucede. Abróchese los cinturones. Regresamos después de la pausa.
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0: Y bien, vámonos a escribir la historia de lo que puede ser la última entrada del juego. Estamos en la alta de la novena. 4-0 está ganando algodoneros, que busca emparejar esta serie. Y aquí va Matt Foster al centro del diamante, en la búsqueda de su 10º rescate de la temporada. Tiene 9 salvamentos en 10 intentos. Foster con 3.38 efectividad enfrenta su juego 28 de la campaña. Va a enfrentar a la parte media del orden al bat del equipo de los Leones. Aquí está Brady Valera, que fue precisamente el que abrió ese ataque de 2 carreras en la 7ª entrada para los Leones al conectar doblete. 2 carreras que fueron sucias. Ahí, gracias a los 2 errores, ¿no? De Isan Díaz y de Edward Quiñones, Edward Olivares. Pero bolas con estrella, cuenta para Valera, que se planta por a los zurdos. Él es el quinto del orden, tiene un hit en 3 ocasiones. Ya preparado Foster. Aquí viene con el lanzamiento al plato, ya va el roletazo lento por la segunda, ya aspira bien allá a Díaz, le queda cerca la inicial. Y por la vía 43 está cayendo el primer out, señor Benito, faltan 2.
5: Se acerca algodoneros a la posibilidad de finiquitar este resultado, que sería muy valioso por la situación por la que atraviesa, ¿no? Pero todavía falta y tiene que esforzarse por ahí Matt Foster, que hace rato le decíamos, viene como que por la revancha, porque ya ves que a mitad de semana no le fue bien, Héctor.
0: Sí, en el último juego contra el Águila de Veracruz. Aquí viene con el lanzamiento. Foster reclama el primer strike. También bateó el sur de Eric Filia. De 3 nada en el partido para Filia. Mañana 6:30 de la tarde. Está anunciado Guadalupe Chávez por los algodoneros y Edmil Rogers por el equipo de Yucatán. Rogers por Yucatán y Chávez por los algodoneros. Mañana 6:30 de la tarde, el tercero de esta serie. Seamos que Diablo le ganó a Sultanes 13-3. Tigres a los Dorados 5-1. El Águila 2-1 sobre Tecolosa en el primero de doble cartelera. Charro le ganó a Guerrero 5-4. Durango a Conspiradores 11-7. 1-1 están Águila y Tecos ahorita en la cuarta entrada. Rielero le está dando 5-4 a Pericos, que está ahorita con colores en segunda y tercera, sin nada del equipo de Pericos. 4-4 Moncloa y Piratas allá en Campeche. Arrancando el segundo juego en Durango entre Querétaro y Caliente. Y 0-0 Olmecas y Toros. El juego entre Zaraperos y Bravos fue suspendido por lluvia. 1-2, Foster rumbo al plato. Levanta la pelota de foul, dependiendo aquí el strike que le queda de vida a Filia. Eric Filia, ya con algunos años en el béisbol mexicano. Fernando, son apenas las 9 de la noche.
5: Sí, es un juego muy dinámico.
0: Una bola y dos strikes. Ya prepara aquí Foster. Viene rumbo al plato de foul. Cuidado con la línea. Cuidado aquí a media tribuna. Si aquí acaba el partido, compañeros, le digo a Roberto, a Fernando, a Cristian, llegando a casa, piten y dense la vuelta. Denle la vuelta a la manzana, por favor.
5: Híjole, desafortunadamente ese último foul conectado por Filia.
0: No me digas.
5: Sí encontró un aficionado, fíjate, en las tribunas.
0: Lamentablemente, ¿no? Ahí va rápidamente la asistencia de las personas de emergencia, indudablemente, esperando que todo esté bien ahí en la tribuna, sí, pero son cuestiones bien complicadas. Batazo elevado, parece dominado. Ya debajo de la pelota está colocando. Ese es Julián Escobedo. Y está cayendo el segundo out. Y viene ahora Torrealba a la caja de bateo. Ay, es que ese tipo de situaciones, Fernando, que nunca deseamos que se presente, ¿no? Ahí los golpes en la... pelotazos en la tribuna. A ver si tú tienes una mejor visualización al respecto.
5: Sí, lamentablemente el golpe es en el área de la cabeza, fíjate. Ya está recibiendo la atención debida del aficionado. Obviamente va a tener que ser llevado a que le realicen algunos exámenes, porque sí es de riesgo que te pegue ahí.
0: Sí, cómo no. Y esperando que rápidamente fueron las asistencias ahí, los primeros auxilios, esperando que todo esté perfecto. 0-1 la cuenta aquí para Torrealba. La última oportunidad para los Leones. Los algodoneros a un out de poder empatar la serie y decidirlo todo mañana en el tercero y último del compromiso. Fuente 0-1, Foster buscando su décimo rescate de la campaña. Todos ustedes que nos han acompañado, gracias, fanáticos. A través de Globo 91.1 en FM, la estación oficial del béisbol aquí en la comarca La Unión, el béisbol de la Liga Mexicana, para toda la gente que nos sigue a lo largo y ancho de nuestra preciosa y bendita región. Gracias mil. Cuenta de una bola con strike para este Torrealba, que está de 3-0 en el juego. Se me hace un error en su último turno. Ya checando la seña de Arcia y Foster. El derecho norteamericano ya prepara. Viene rumbo al plato. Se quedó en azotea el picheo. Este Max Foster, que ese... originario de Valery, Alabama, ha sido el 27 de enero de 1995. Segunda campaña con los algodoneros. Dos bolas con strike. Buscando terminar con el partido aquí, Foster, rumbo al plato. Ligeramente abierto, pero dice el umpire que sí. Y ya le clavó el segundo. Y la cuenta está en el 2-2. Y la gente se quiere poner de pie esperando el final del juego. Ya Foster prepara. El derecho ya va por Torrealba. Busca sacar la tinta y estampar la firma. Checa la seña de su receptor. Viene rumbo al plato. Ligeramente adentro el picheo y lo lleva a la cuenta máxima. Esperando turno Juan Uriarte, que tiene 5 remolcados en lo que va de la serie. Cuenta máxima aquí para Torrealba, pero antes allá va Arcia. No se quieren equivocar. Es que Arcia está conociendo a los lanzadores, ¿no, Fernando?
5: Sí, pero fíjate en qué momento abandona su posición en cuenta de 3-2. O sea, ¿saben lo que significa el siguiente envío? Que puede, pues ya de una vez acabarlo todo o extender esto para ponerlo, pues, más dramático.
0: Ahí va Arcia, ahí va ya Foster por Torrealba. La gente esperando el final del juego. Aquí viene Foster rumbo al plato. Ya va el roletazo por el short. Toma, tira y vámonos. Por la vía 63. Anote usted el tercero. Este juego, señor Benito, tiene nombre y apellido.
5: Bueno, y créeme que en el momento en que cae el último out, estalla el revolución, ¿eh? Como que la gente, muchos de los aficionados estaban conteniendo esta situación de querer festejar algo que se había prolongado. Y bueno, es la victoria de Unión Laguna en un encuentro muy sufrido y trabajado, ¿eh? Buen picheo, me parece que la mayoría de los lanzadores cumple. Algunos detalles a la defensiva y el bateo, ¿no? Que por lo menos ahora sí hace lo debido para poder conseguir las carreras necesarias. 4-3 el score en un resultado que llega en un momento muy oportuno para la causa guinda.
0: Sí, se empata la serie. El partido cerrado porque después de que se acercaron los Leones, Cristian, pues ahí pendía de un hilo, ¿no? La posible victoria de Algoneros. Bueno, no está ahí.
1: Tenía, ahí está, ahí escuchamos. Sí, hoy era ganar sí o sí, Héctor y Fernando, como diera lugar. Creo que se mantuvo ahora sí, ¿no? Ese. Y las decisiones, y creo que el haber sacado a Barría después de la quinta entrada también, antes de que pudiera de alguna manera disminuir el control que había tenido en las primeras entradas, fue una buena decisión. Creo que también hoy la dirigencia ahí con el señor Fernando Tatis tomó buenas decisiones. Vimos al final que vino el Conejo a la defensiva, lo que todo se hizo para finalmente llevarse la victoria importantísima, y mañana a tratar de llevarse la serie.
0: Sí, hoy Barría lució muy bien, se lleva su primera victoria de la temporada en el Revolución, y ahí mantuvo a la ofensiva melenuda lanzando 5 entradas de solamente 3 imparables, y el merecedor de la victoria, además del buen relevo de... Creo que de todos, ¿no? Porque las dos caras que permite Pérez son injustas, ¿no? Por los dos errores. Pero McElroy luce también José Torres a la hora cero. Y lógicamente también el rescate 10 de Matt Foster. Mañana.
1: El MVP y San Díaz.
0: Ah, pues muy merecido. Y tuvo noche de 3 imparables. Y
1: 3 imparables, ¿verdad?
0: Qué bueno por el boricua, que esperemos que sea. Indudablemente el repunte de este gran, gran bateador que... falta le hace su ofensiva a los algodoneros. Bueno, la serie empatada mañana 6:30 de la tarde. Es Bill Rogers por el equipo de Yucatán y Guadalupe Chávez por los algodoneros. Mañana aquí nos esperamos, una cita para el tercer y último de la serie. Gracias a Fernando Benito, a Cristian Padilla, hoy en los controles Roberto Ríos, compañeros allá en cabina, servidor amigo Héctor Pimentel, desea que pase el resto del sábado de la mejor manera. Gracias, buenas noches, con permiso.
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1: 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La temperatura es 29 grados.

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1: 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Con 24 minutos. La temperatura es 28 grados.
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6: 9 de la noche, con 26 minutos. La temperatura es 28 grados.

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1: 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La temperatura es 28 grados.

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2: 9 de la noche. Con 42 minutos. La temperatura es 28 grados.

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0: Éxitos todo el día. 91.1. 9 de la noche con 49 minutos. La temperatura es 28 grados.
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0: 28 grados.
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0: 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Con 57 minutos. La temperatura es 28 grados. 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
0: 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La temperatura es 28 grados.

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1: 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La temperatura es 28 grados.

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1: 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La temperatura es 28 grados.

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0: Éxitos todo el día. 91.1. 10 de la noche con 24 minutos. La temperatura es 28 grados.
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6: 10 de la noche con 26 minutos. La temperatura es 28 grados.

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1: 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Éxitos todo el día. 91.1. 10 de la noche con 33 minutos. La temperatura es 28 grados.

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0: Éxitos todo el día. 91.1. 10 de la noche con 42 minutos. La temperatura es 28 grados.

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1: 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Éxitos todo el día. 91.1. 10 de la noche con 48 minutos. La temperatura es 27 grados.

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0: 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La temperatura es 27 grados. 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
0: 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Un concepto de MBS Radio. 10 de la noche con 57 minutos. La temperatura es 27 grados.

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2: 11 de la noche. Con 5 minutos. La temperatura es 28 grados.

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0: Éxitos todo el día. 91.1. 11 de la noche con 13 minutos. La temperatura es 28 grados.

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2: 11 de la noche con 27 minutos. La temperatura es 27 grados.
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2: 11 de la noche, con 30 minutos. La temperatura es 27 grados.

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2: 11 de la noche. Con 38 minutos. La temperatura es 27 grados.

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0: Éxitos todo el día. 91.1. 11 de la noche con 42 minutos. La temperatura es 27 grados.
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7: Hola, hola, soy Claudia Mejía. Estamos en un nuevo episodio de Ya Oíste. Hoy vamos a hablar sobre alimentación. Ya sé, a veces es como de la rutina, el trabajo, no podemos alimentarnos bien y que llega el fin de semana y nada más queremos estar en casa, no hacer nada, pero creo que es muy importante. Hoy está conmigo un nutriólogo, es Cristian Gómez Montoya. ¿Cómo estás?
8: ¿Qué tal? Mucho gusto. Pues estoy encantado de estar aquí acompañándolos.
7: La alimentación, cuando nos queremos enfocar justo en nuestra alimentación, es que quiero bajar de peso. Creo que es más como esa parte. Quiero bajar de peso, no tanto por quiero estar saludable. Entonces ahí también hay un entorno de mitos muy grandísimos.
8: Claro, hay que empezar nuevamente con esta idea de disfrutar estos alimentos, de incluir pues una gran variedad, de empezar otra vez a disfrutar estos alimentos, de ya empezar a entender lo más valioso que es justo esta experiencia. ¿En dónde podemos encontrar nutrición? Pues realmente en todos lados, en lo que, por ejemplo, Navidad, Año Nuevo, que el Día de la Candelaria, realmente muchas veces nos juntamos para comer, para consumir alimentos, que si quiero regalar un detalle, doy chocolates, también aquí podemos encontrar nutrición justamente porque entra esta ingesta de alimento y ahí también, esto también es dieta, no nada más es, ay, la dieta milagro, ay, esta dieta que me va a ayudar a bajar de peso, porque como tú bien lo dijiste, muchas veces nos enfocamos en el peso solamente sin enfocarnos en lo que realmente vale la pena, que es la composición corporal, nuestra salud y el porqué de ese alimento que estamos consumiendo.
7: Dijiste dieta, dieta es comerte un chocolate. Dieta, o sea, abarca toda tu alimentación.
8: Sí, dieta va muchísimo más allá. Es lo que consumes, sea lo que consumas día con día, eso es dieta. Okay. Así sea, comas nada más una manzana, eso ya entraría dentro de una dieta diaria.
7: Ok, y entonces, ¿cuál es la diferencia en llevar justo un plan alimenticio acorde a tus necesidades?
8: Ok, pues mira, llevar un plan alimenticio acorde a tus necesidades es justo eso, ir controlado, dependiendo si tienes alguna patología, dependiendo si tienes alguna necesidad, algún objetivo, si quieres también dirigirlo hacia algo más sencillo, hacia algo más, no sé, no a todos nos gusta lo mismo. Entonces aquí también entra esta parte de nosotros como profesionales de salud, irnos dirigiendo y acomodando, adecuando estos planes de alimentación organizados a cada persona, no tanto que las personas hagan lo que yo digo, si no les gusta, porque realmente no lo van a seguir, van a decir, ah, pues si este producto milagro o así, por más que funcione, no lo voy a consumir. Pero creo que aquí es importante esta parte de aterrizar hacia dónde quieres ir y qué necesitas con tu alimentación.
7: O sea, sí o sí, todos, todas debemos de acudir con un nutriólogo, con un profesional, para saber qué comer y saber qué comer bien, si se puede.
8: Claro, y se puede comer rico, se puede comer saludable, se puede comer bastante variado dentro de lo que tú necesitas en tu ingesta diaria recomendada, porque muchas veces pensamos que no, que debemos de comer pura lechuga, que debemos de comer puros licuados, puros jugos inclusive, ¿no? Que se tiene esta creencia, pero la realidad es que no va por ahí. Debe de ser como las características de la dieta correcta, debe ser variado, debe ser suficiente, debe ser adecuado para cada persona, inocuo, que esto quiere decir que sea saludable y limpio para las personas, que no nos haga daño, que cumpla con las características de higiene adecuadas también en el manejo de alimentos, y creo que esto también es muy importante de revisar.
7: Y si una persona que es vegana o vegetariana, vegetariana es diferente, ¿no?
3: Ahorita sí,
7: vamos a hablar sobre eso. Pero una persona que es vegana y no tiene un seguimiento constante o adecuado de un profesional como lo es un nutriólogo, ¿qué impacto tiene en su salud?
8: Bueno, es importante mencionar aquí ya un poquito más específico, por ejemplo, nutrimentos como la vitamina B12, la vitamina D, el omega 3, y estos muchas veces no se pueden cubrir con una dieta 100% vegana, debido a que estos se encuentran mayormente en alimentos de origen animal. Sí se puede ya incluirlo en suplementación, pero hay veces que los mismos veganos dicen, no, yo de plano ni suplementación. Ahí hay que encontrar la manera, es todo un reto, la verdad, también encontrar como la manera de decir, a ver, estos alimentos pueden cumplir un poquito más con lo que necesitas. Se puede tener también un tipo de vida saludable diaria siendo vegano, pero sí tomando en cuenta que es importante cuidar esa parte de la vitamina B12, el calcio, el hierro, la vitamina D, como te decía, el omega 3, porque es esta parte donde ya entran como estos mitos de que no, si haces veganismo, ya vas a bajar de peso, vas a verte bien, o vas a ser débil, siempre te van a contar puntos buenos o puntos malos, ¿no? Por eso es importante siempre acercarte con un profesional, porque en redes vas a encontrar opiniones a favor o en contra. En las noticias, de qué tendencias. En todos lados siempre te van a decir mucha información. Y como me decías, hasta una amiga puede llegar y, oye, no, es que mira, fíjate que bajé 10, 15, 20, 30 kilos. Pero no es tanto enfocarnos en el peso, sino enfocarnos en nuestra composición corporal.
7: Pues sí, porque puedes pesar 90 kilos, pero tu masa corporal es menor que el músculo.
8: Uh-huh.
7: Entonces no es lo mismo.
8: Sí, un ejemplo que me gusta mucho darle a mis pacientes es esta idea de pesas, por decir también otro número, 70 kilogramos, pero bajas un kilogramo de grasa y luego subes un kilogramo de músculo, vas a seguir pesando los mismos 70 kilos, pero tu composición corporal va a ser muy diferente y tu salud también pues puede tener también cierto reflejo, ¿no? Y pues esta parte del veganismo muchas veces se cree erróneamente que es un tipo de dieta, pero no, como te decía, es un estilo de vida que justamente se deben de seguir. Las personas, cada persona sigue una idea diferente acorde a su contexto.
7: ¿Y qué pasa con el vegetariano?
8: Ok, bueno, la diferencia entre el vegano y el vegetariano es que el vegetariano a veces sí puede incluir alimentos de origen animal como el huevo o la leche, ya sean ovo-lacto-vegetarianos incluyen ambos, lacto-vegetarianos incluyen solamente productos de leche o lácteos, y los ovo-vegetarianos solamente huevo, pero el vegano sí es un poquito más cerrado a querer consumir. Pero pues hay varios tipos de veganos, realmente hay inclusive un tipo de vegano que solamente consume frutas, semillas que han caído, ni siquiera dañan la naturaleza. O sea, también entra esta parte del medio ambiente y la parte ecológica, por lo que te decía también de no dañar la naturaleza, de la huella ambiental.
7: Yo creo que este episodio se tiene que llamar ¿Por qué ir con tu nutriólogo? Un nutriólogo. Porque sí, o sea, todo el mundo tenemos esta idea de que ir al nutriólogo es como de, va a tardar un buen en que yo llegue a mi meta, o ya que me dé lo que me tenga que dar. En realidad no es así. Uh-huh. Y ahorita tú no lo estás diciendo. Entonces, cambiar ese chip no es tan fácil. Pero como tú decías, empezar por algo ya es una ganancia, ¿no?
8: Sí, y es importante para nosotros nutriólogos empezar a ver esta cuestión de si mi paciente tiene tal característica, se le complica tal cosa, si mi paciente tiene tal característica, se le complica tal cosa, está

0: siempre dar estas opciones, porque realmente opciones hay muchas.
1: Cristian, muchísimas gracias por acompañarme aquí a este episodio.
0: No, muchísimas gracias a ti por invitarme, por también escucharme, por apoyar también a las personas en esta cuestión de la información, que empiecen a escuchar también todos estos temas que son bastante importantes.
1: Él fue Cristian Gómez Montoya, yo soy Claudia Mejía, nos vemos en un próximo episodio. Adiós.

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6: 11 de la noche con 53 minutos. La temperatura es 27 grados.
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2: 12 de la noche. Con 6 minutos. La temperatura es 27 grados.

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2: 12 de la noche con 15 minutos. La temperatura es 27 grados.

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1: 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Éxitos todo el día. 91.1. 12 de la noche con 22 minutos. La temperatura es 27 grados.

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2: 12 de la noche con 26 minutos. La temperatura es 27 grados.
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2: 12 de la noche con 26 minutos. La temperatura es 27 grados.

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2: 12 de la noche con 34 minutos. La temperatura es 27 grados.

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2: 12 de la noche con 42 minutos. La temperatura es 27 grados.

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2: 12 de la noche con 49 minutos. La temperatura es 27 grados.

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2: 12 de la noche con 55 minutos.
1: La temperatura es 27 grados. 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
2: 12 de la noche con 55 minutos.
1: La temperatura es 27 grados.

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1: 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Una de la mañana con 3 minutos. La temperatura es 27 grados.

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1: 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Una de la mañana. Con 11 minutos. La temperatura es 27 grados.

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0: 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Una de la mañana con 18 minutos. La temperatura es 27 grados.

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1: 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Una de la mañana. Con 26 minutos. La temperatura es 27 grados. 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
1: 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Una de la mañana, con 27 minutos. La temperatura es 27 grados.

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1: 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Una de la mañana con 35 minutos. La temperatura es 27 grados.

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0: 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Una de la mañana. Con 43 minutos. La temperatura es 27 grados.

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1: 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Una de la mañana con 52 minutos. La temperatura es 27 grados.

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0: 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Una de la mañana. Con 56 minutos. La temperatura es 27 grados. 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
0: 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Una de la mañana con 57 minutos. La temperatura es 27 grados.

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0: 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Con 4 minutos. La temperatura es 26 grados.

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1: 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Con 11 minutos. La temperatura es 26 grados.

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0: 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Con 19 minutos. La temperatura es 26 grados.

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1: 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Con 26 minutos. La temperatura es 26 grados. 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
2: 2 de la mañana, con 27 minutos. La temperatura es 26 grados.

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0: 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La temperatura es 26 grados.

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1: 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La temperatura es 25 grados.

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1: 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La temperatura es 25 grados.

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0: 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La temperatura es 25 grados. 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
0: 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La temperatura es 25 grados.
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1: 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Con 4 minutos. La temperatura es 25 grados.

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1: 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Con 12 minutos. La temperatura es 25 grados.

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2: 3 de la mañana. Con 19 minutos. La temperatura es 25 grados.

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0: 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Con 23 minutos, la temperatura es 25 grados. 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
0: 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La temperatura es 25 grados.

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1: Globo. Éxitos todo el día. 91.1. 3 de la mañana. Con 32 minutos. La temperatura es 25 grados.

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1: Globo. Éxitos todo el día. 91.1. 3 de la mañana. Con 41 minutos. La temperatura es 25 grados.

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1: Globo. Éxitos todo el día. 91.1. 3 de la mañana con 49 minutos. La temperatura es 25 grados.

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2: 3:55 PM. La temperatura es 25 grados.

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1: Globo, éxitos todo el día. 91.1, 4 de la mañana, con 2 minutos. La temperatura es 24 grados.

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0: Éxitos todo el día. 91.1. 4 de la mañana. Con 9 minutos. La temperatura es 24 grados.

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1: Globo. Éxitos todo el día. 91.1. 4 de la mañana con 17 minutos. La temperatura es 24 grados.

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1: Éxitos todo el día. 91.1. 4 de la mañana, con 25 minutos. La temperatura es 24 grados. 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
1: 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La temperatura es 24 grados.

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1: Globo. Éxitos todo el día. 91.1. 4 de la mañana con 33 minutos. La temperatura es 24 grados.

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1: Globo. Éxitos todo el día. 91.1. 4 de la mañana con 40 minutos. La temperatura es 24 grados.

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1: Globo. Éxitos todo el día. 91.1. 4 de la mañana con 48 minutos. La temperatura es 24 grados.

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0: Éxitos todo el día. 91.1. 4 de la mañana. Con 57 minutos. La temperatura es 24 grados. 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
0: 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La temperatura es 24 grados.

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0: Éxitos todo el día. 91.1. 5 de la mañana con 6 minutos. La temperatura es 24 grados.

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1: Globo. Éxitos todo el día. 91.1. 5 de la mañana con 13 minutos. La temperatura es 24 grados. La canción para ti.

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1: 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Éxitos todo el día. 91.1. 5 de la mañana con 20 minutos. La temperatura es 24 grados.

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1: Globo. Éxitos todo el día. 91.1. 5 de la mañana con 24 minutos. La temperatura es 24 grados. 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
2: 5 de la mañana con 24 minutos. La temperatura es 24 grados.

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0: Éxitos. Todo el día. 91.1. 5 de la mañana con 31 minutos. La temperatura es 23 grados.

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0: Éxitos. Todo el día. 91.1. 5 de la mañana. Con 41 minutos. La temperatura es 23 grados.

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0: Éxitos todo el día. 91.1. 5 de la mañana con 50 minutos. La temperatura es 23 grados.

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0: Éxitos todo el día. 91.1. 5 de la mañana con 54 minutos. La temperatura es 23 grados. 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
0: 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Un concepto de MBS Radio. 5 de la mañana con 55 minutos. La temperatura es 23 grados. Radio. 5 de la mañana con 55 minutos. La temperatura es 23 grados.

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1: Globo. Éxitos todo el día. 91.1. 6 de la mañana. Con 9 minutos. La temperatura es 23 grados.

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1: Globo. Éxitos todo el día. 91.1. 6 de la mañana con 15 minutos. La temperatura es 23 grados.

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1: Éxitos todo el día. 91.1. 6 de la mañana con 23 minutos. La temperatura es 23 grados.
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16: 6 de la mañana con 26 minutos. La temperatura es 23 grados.

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1: Globo. Éxitos todo el día. 91.1. 6 de la mañana con 35 minutos. La temperatura es 23 grados.

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1: Globo. Éxitos todo el día. 91.1. 6 de la mañana con 43 minutos. La temperatura es 24 grados.

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0: Éxitos todo el día. 91.1. 6 de la mañana, con 53 minutos. La temperatura es 24 grados.
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3: 6 de la mañana con 54 minutos. La temperatura es 24 grados.

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1: Globo. Éxitos todo el día. 91.1. 7 de la mañana con 3 minutos. La temperatura es 24 grados.

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0: Éxitos todo el día. 91.1. 7 de la mañana con 10 minutos. La temperatura es 25 grados.

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1: Globo. Éxitos todo el día. 91.1. 7 de la mañana con 18 minutos. La temperatura es 25 grados.

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0: Éxitos todo el día. 91.1. 7 de la mañana con 24 minutos. La temperatura es 25 grados.
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13: 7:28 p.m. La temperatura es 25 grados.

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1: Globo. Éxitos todo el día. 91.1. 7 de la mañana con 36 minutos. La temperatura es 25 grados.

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0: Éxitos todo el día. 91.1. 7 de la mañana con 44 minutos. La temperatura es 25 grados.

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0: Éxitos todo el día. 91.1. 7 de la mañana con 52 minutos. La temperatura es 20.

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0: Éxitos todo el día. 91.1. 7 de la mañana con 56 minutos. La temperatura es 25 grados.
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0: 7 de la mañana con 56 minutos. La temperatura es 25 grados.
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6: 7:58 PM. La temperatura es 25 grados.

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0: Éxitos todo el día. 91.1. 8 de la mañana. Con 6 minutos. La temperatura es 26 grados.

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1: 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Éxitos todo el día. 91.1. 8 de la mañana. Con 14 minutos. La temperatura es 26 grados. 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
0: Éxitos todo el día. 91.1. 8 de la mañana. 22 minutos. La temperatura es 26 grados.

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1: Éxitos todo el día. 91.1. 8 de la mañana. 26 minutos. La temperatura es 26 grados.
2: Mañana será lunes 22 de junio. Y bueno, como parte de las efemérides, les digo que será el Día Mundial del Suelo y la Tierra Fértil. Una jornada dedicada a recordar la importancia para proteger la tierra, para la producción de alimentos y el equilibrio ecológico. Hay que encontrar el rumbo en este sentido. Platicaremos este lunes con Somos México. Hablamos sobre la ratificación que las afiliaciones correspondían a Somos México por parte del Tribunal Electoral del Poder Judicial de la Federación. Platicaremos también con Ceci Patricia Flores Armenta, presidenta, fundadora de Madres Buscadoras de Sonora, así como de otros colectivos que se han erigido en diferentes partes del país. Tendremos el contexto internacional con el licenciado Arturo González, la opinión del doctor Miguel Crespo. También el contexto educativo con el doctor Armando Paredes y el contexto deportivo con Moisés Arcia. Para cerrar luego con el editorial de Noticieros Grem. Por supuesto, los esperamos.
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19: 8:30 a.m. La temperatura es 27 grados.

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1: Globo. Éxitos todo el día. 91.1. 8 de la mañana con 38 minutos. La temperatura es 27 grados.

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1: 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Éxitos todo el día. 91.1. 8 de la mañana. Con 45 minutos. La temperatura es 27 grados.

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0: Éxitos todo el día. 91.1. 8 de la mañana con 53 minutos. La temperatura es 28 grados.
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0: 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La temperatura es 28 grados.

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1: 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Éxitos todo el día. 91.1. 9 de la mañana con 3 minutos. La temperatura es 28 grados.

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1: 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Éxitos todo el día. 91.1. 9 de la mañana con 12 minutos. La temperatura es 28 grados.

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0: 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Con 20 minutos. La temperatura es 28 grados.

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1: 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Éxitos todo el día. 91.1. 9 de la mañana con 23 minutos. La temperatura es 28 grados.
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4: 9 de la mañana con 27 minutos. La temperatura es 28 grados.

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0: Éxitos todo el día. 91.1. 9 de la mañana con 35 minutos. La temperatura es 28 grados.

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1: 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Éxitos todo el día. 91.1. 9 de la mañana con 43 minutos. La temperatura es 29 grados.

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0: Éxitos todo el día. 91.1. 9 de la mañana con 52 minutos. La temperatura es 29 grados.
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1: 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Éxitos todo el día. 91.1. 10 de la mañana con 5 minutos. La temperatura es 30 grados.

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1: 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Éxitos todo el día. 91.1. 10 de la mañana con 12 minutos. La temperatura es 30 grados.

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0: Éxitos todo el día. 91.1. 10 de la mañana con 21 minutos. La temperatura es 30 grados.

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0: Éxitos todo el día. 91.1. 10 de la mañana. Con 25 minutos. La temperatura es 30 grados.
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26: 10:00 a.m. con 31 minutos. La temperatura es 30 grados.

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0: 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Todo el día. 91.1. 10 de la mañana. Con 38 minutos. La temperatura es 30 grados.

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1: 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Éxitos todo el día. 91.1. 10 de la mañana. Con 48 minutos. La temperatura es 31 grados.

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0: Éxitos todo el día. 91.1. 10 de la mañana con 56 minutos. La temperatura es 31 grados.
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0: 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La temperatura es 31 grados.

0: Adiós, chiquita.
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0: Éxitos todo el día. 91.1. 11 de la mañana con 5 minutos. La temperatura es 31 grados.

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1: 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Éxitos todo el día. 91.1. 11 de la mañana con 12 minutos. La temperatura es 31 grados.

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2: 11 de la mañana con 19 minutos. La temperatura es 32 grados.

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2: 11 de la mañana, con 27 minutos. La temperatura es 32 grados.
3: 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Hay que encontrar el rumbo en este sentido. 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Tendremos el contexto internacional con el licenciado Arturo González, la opinión del doctor Miguel Crespo, también el contexto educativo con el doctor Armando Paredes y el contexto deportivo con Moisés Arcia. 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
2: 11 de la mañana, con 31 minutos. La temperatura es 32 grados.

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2: 11 de la mañana con 38 minutos. La temperatura es 32 grados.

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2: 11 de la mañana con 46 minutos. La temperatura es 32 grados.

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1: Éxitos todo el día. 91.1. 11 de la mañana con 56 minutos. La temperatura es 32 grados.
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3: 11 de la mañana con 57 minutos. La temperatura es 32 grados.

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1: Éxitos todo el día. 91.1. 12 del mediodía. Con un minuto, la temperatura es 32 grados.

0: 12 del mediodía. Con un minuto, la temperatura es 32 grados.
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1: 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Éxitos todo el día. 91.1. 12 del mediodía. Con 9 minutos. La temperatura es 33 grados.

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1: 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Éxitos todo el día. 91.1. 12 del mediodía. 16 minutos. La temperatura es 33 grados.

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1: 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Éxitos todo el día. 91.1. 12 del mediodía. Con 22 minutos. La temperatura es.
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1: 33 grados.
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1: 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Éxitos todo el día. 91.1. 12 del mediodía. Con 23 minutos. La temperatura es 33 grados.
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3: 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Tendremos el contexto internacional con el licenciado Arturo González, la opinión del doctor Miguel Crespo. 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
11: 12 del mediodía, con 28 minutos. La temperatura es 33 grados.

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0: Éxitos todo el día. 91.1. 12 del mediodía. Con 36 minutos. La temperatura es 33 grados.

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0: Éxitos todo el día. 91.1. 12 del mediodía. Con 43 minutos. La temperatura es 34 grados.
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1: 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Éxitos todo el día. 91.1. 12 del mediodía. Con 50 minutos. La temperatura es 34 grados.

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0: Éxitos todo el día. 91.1. 12 del mediodía. Con 54 minutos. La temperatura es... 34 grados.
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6: 12 del mediodía, con 56 minutos. La temperatura es 34 grados.

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1: 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Una de la tarde. Con 3 minutos. La temperatura es 34 grados.

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1: 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Una de la tarde con 11 minutos. La temperatura es 35 grados.

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1: 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Una de la tarde con 20 minutos. La temperatura es 35 grados.

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3: Una de la tarde con 23 minutos.
1: La temperatura es 35 grados.
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3: 1:29 p.m. La temperatura es 35 grados.

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2: Una de la tarde con 38 minutos. La temperatura es 35.

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1: 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Una de la tarde con 47 minutos. La temperatura es 35 grados.

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2: Una de la tarde con 55 minutos. La temperatura es 35 grados.
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2: Una de la tarde con 56 minutos. La temperatura es 35 grados.

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1: 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Éxitos todo el día. 91.1. 2 de la tarde. Con 4 minutos. La temperatura es 36 grados.

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1: 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Éxitos todo el día. 91.1. 2 de la tarde con 11 minutos. La temperatura es 35 grados.

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2: 2 de la tarde. Con 18 minutos. La temperatura es 35 grados.

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1: Éxitos todo el día. 91.1. 2 de la tarde con 26 minutos. La temperatura es 34 grados.
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5: 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Una jornada dedicada a recordar la importancia para proteger la tierra, para la producción de alimentos y el equilibrio ecológico. Hay que encontrar el rumbo en este sentido. 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Hablamos sobre la ratificación que las afiliaciones correspondían a Somos México por parte del Tribunal Electoral del Poder Judicial de la Federación. 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Tendremos el contexto internacional con el licenciado Arturo González, la opinión del doctor Miguel Crespo, también el contexto educativo con el doctor Armando Paredes y el contexto deportivo con Moisés Arcia. Para cerrar luego con el editorial de Noticieros Grem. Por supuesto, los esperamos.
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23: 2:32 PM. La temperatura es 34 grados.

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2: 2 de la tarde con 40 minutos. La temperatura es 35 grados.

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1: 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Éxitos todo el día. 91.1. 2 de la tarde con 49 minutos. La temperatura es 35 grados.

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2: 2 de la tarde con 54 minutos. La temperatura es 35 grados.
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2: 2 de la tarde con 56 minutos. La temperatura es 35 grados.

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2: 3 de la tarde. Con 4 minutos. La temperatura es 35 grados.

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2: 3 de la tarde con 12 minutos.
0: La temperatura es 35 grados.

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2: 3 de la tarde con 21 minutos.
0: La temperatura es 36 grados.
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2: 3 de la tarde con 24 minutos. La temperatura es 36 grados.
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2: 3:30 p.m. La temperatura es 36 grados.

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2: 3 de la tarde con 38 minutos. La temperatura es 36 grados.

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2: 3 de la tarde con 46 minutos. La temperatura es 37 grados.

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2: 3 de la tarde con 53 minutos. La temperatura es 36 grados.
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2: 3 de la tarde con 54 minutos.
0: La temperatura es 36 grados.

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3: 4 de la tarde con 3 minutos. La temperatura es 36 grados.

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2: 4 de la tarde con 10 minutos. La temperatura es 37 grados.

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2: 4 de la tarde con 18 minutos. La temperatura es 37 grados.

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2: 4 de la tarde con 25 minutos.
0: La temperatura es 37 grados.
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6: 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Una jornada dedicada a recordar la importancia para proteger la tierra, para la producción de alimentos y el equilibrio ecológico. Hay que encontrar el rumbo en este sentido. 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Hablamos sobre la ratificación, que las afiliaciones correspondían a Somos México por parte del Tribunal Electoral del Poder Judicial de la Federación. 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
16: 4:31 p.m.
14: La temperatura es 37 grados.

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1: Globo. Éxitos todo el día. 91.1. 4 de la tarde con 39 minutos. La temperatura es 37 grados.

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1: Globo. Éxitos todo el día. 91.1. 4 de la tarde con 46 minutos. La temperatura es 37 grados.
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2: 4 de la tarde con 56 minutos.
0: La temperatura es 37 grados.
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2: 4 de la tarde con 57 minutos.
0: La temperatura es 37 grados.

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1: Globo. Éxitos todo el día. 91.1. 5 de la tarde con 6 minutos. La temperatura es 37 grados.

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2: 5 de la tarde con 13 minutos. La temperatura es 30.

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2: 5 de la tarde, con 19 minutos. La temperatura es 37 grados.

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3: 5 de la tarde con 26 minutos.
2: La temperatura es 37 grados.
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5: Mañana será lunes 22 de junio. Y bueno, como parte de las efemérides, les digo que será el Día Mundial del Suelo y la Tierra Fértil. Una jornada dedicada a recordar la importancia para proteger la tierra, para la producción de alimentos y el equilibrio ecológico. Hay que encontrar el rumbo en este sentido. Platicaremos este lunes con Somos México. Hablamos sobre la ratificación que las afiliaciones correspondían a Somos México por parte del Tribunal Electoral del Poder Judicial de la Federación. Platicaremos también con Ceci Patricia Flores Armenta, presidenta, fundadora de Madres Buscadoras de Sonora, así como de otros colectivos que se han erigido en diferentes partes del país. Tendremos el contexto internacional con el licenciado Arturo González, la opinión del doctor Miguel Crespo. También el contexto educativo con el doctor Armando Paredes y el contexto deportivo con Moisés Arce. Para cerrar luego con el editorial de Noticieros Grem. 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
3: 5 de la tarde. Con 32 minutos.
18: La temperatura es 37 grados.

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2: 5 de la tarde con 41 minutos.
0: La temperatura es 37 grados.

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2: 5 de la tarde, con 48 minutos.
0: La temperatura es 37 grados.

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2: 5 de la tarde con 56 minutos. La temperatura es 36 grados.
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2: 5 de la tarde con 58 minutos.
1: La temperatura es 36 grados.

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2: 6 de la tarde, con 2 minutos. La temperatura es 36 grados.